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0: 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Estoy bien hasta que me enamoro. 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
2: Buen día, llegamos al viernes nomás. No puedo creer que estamos diciendo que estamos a viernes. ¿Se les hizo larga esta semana? Para mí fue eterna, chicos. No les puedo explicar. El lunes se pasó lentísimo. En vez de 24 horas, parecía que fueron, no sé, 48 horas en un día. 5 grados, 7 décimas la temperatura actual en Rosario. Mucha humedad, 93%. Y advertencia por niebla, porque la ciudad está también llena de niebla. Literalmente no se ve nada, ni a la cuadra siguiente se ve. Así que a tener precaución si estás en vehículo, si estás, bueno, saliendo ya a la calle o te estás preparando para empezar tu día. 3416-000-887, ese es el WhatsApp de la F. Te mandás por ahí, también en nuestro Instagram, @laF887, nos seguís por ahí, @celes.falsiglio. También me encuentran y de este lado los voy a acompañar hasta las 9 de la mañana. En coordinación, Claudio Rabañán, producción artística y musicalización, Diego Valente, dirección general, Martina Rivillaga, y la F887 desde Puerto Norte, Rosario, para todo el país, a través de F Radios Argentina, que copamos el país entero. Así que bienvenidos, bienvenidas.

con Superestrella, minuto 7 de las 7 de la mañana, y ya se van mandando con sus mensajes. Dicen: buenos días, Cele, lo tuyo es espectacular, no dejamos de escucharte, no importa en el horario que estés, te saludamos desde Junín. Miguel y el Keto les mando un abrazo gigante. Y viste, yo me pasé por todos los horarios de la F, se podría decir que sé hacer todos los programas, ¿no? Llega Fade, esto es Luna.

0: comenzar la mañana del viernes. Te digo que hay mucha neblina, esto lo vamos a repetir constantemente porque no se ve nada en la ciudad, así que a tener precaución, por favor, vos que estás circulando, vos que vas a salir de tu casa en este momento. Mientras tanto, te seguimos contando las noticias más importantes a esta hora. Milei celebró la inflación de mayo y elogió a Caputo tras el dato más bajo del año. Por otro lado, Rosario amaneció con niebla intensa y complicaciones para circular. Bueno, lo que te contábamos hace minutos nada más. También Laura Unfal cuestionó el protagonismo de las parejas de los futbolistas. Trump aseguró que hay un acuerdo con Irán, podría firmarse en los próximos días. Y el oficialismo aprovechó la declaración de Adorni para celebrar el cumpleaños de Bullrich. Todo esto y mucho más en nuestro portal de noticias redboing.com a las 7 de la mañana, 11 minutos en todo el país.
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0: Seguís bien prendido, bien prendida con la F a través de F Radios Argentina, que en un rato los vamos a estar saludando a todos aquellos que se van prendiendo a esta hora y todos los días a esta gran emisora. Llega Chicos Vaca con las canciones para mejorar un poco esta mañana que está bastante, bastante difícil de arrancar.

Lo que estás escuchando a esta hora, Lucra, junto a Ruido, un poco de Ruido, claro, el último baile Hit Fresh que te presentamos en este momento. Queremos saber qué tenés ganas de escuchar y activamos el viernes de la mejor manera. 5 grados 7 décimas en la ciudad de Rosario, la humedad de 93%. En Rosario hay mucha neblina, así que precaución, esto te lo vamos contando, te vamos además informando y advirtiendo cómo están las calles de Rosario a esta hora. 3416-000-887, ese es el WhatsApp de la F, lléganos una vele con Piquito en el aire de la F.

0: Ozuna, Bele, Piquito, lo que estás escuchando a esta hora, minuto 23 de las 7 de la mañana. Es momento de saludar a las CF Radios Argentina. Estamos en Santa Fe Capital 99.9, Sunchales por 104.5, Hola Junín 88.9. También sonamos en Necochea 92.7. Abrazo gigante, gigante para Concordia, la F Concordia 107.1, San Benito en 92.3, sonamos en Chajarí 101.9, Hola Ítalo en Córdoba 96.7, Leones 92.3 en Córdoba. También estamos en Plaza Huínculo y Cutralcó 104.1 en Neuquén. Saludamos a Alvear 97.9, Quines, la F Quines 109, y en todo el país a través de F Radios Argentina, que copamos el país entero.
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junto a Ulises Bueno con Dos Amantes. La verdad que esta colaboración no creo que nadie se la haya esperado, pero fue una de las mejores colaboraciones que pudieron haber hecho. Increíble, increíble la buena onda que le pusieron. Además, el videoclip es todo lo que está bien, porque aparece Messi, aparece Cachito Deicas, está De Paul. Bueno, están todos, Susy Jiménez, están literalmente todos. Nos vamos directo del videoclip al tránsito, a la calle en Rosario, para contarte cómo está Boulevard Oroño. Al momento la circulación es lenta en el tramo entre Córdoba y Pellegrini. El resto de la movilidad es normal. En Avenida Eva Perón, al momento de la circulación sobre el corredor, se registra algunas demoras en la mano al centro. Te contamos también rutas y autopistas de la región con visibilidad reducida por niebla y bancos de niebla. Por eso te recomendamos disminuir la velocidad, aumentar la distancia entre vehículos, encender las luces de posición y luces bajas, mantener el parabrisas limpio y no estacionar en la banquina. El resto de los accesos están normalizados. Acordate, con visibilidad reducida, disminuir la velocidad, aumentar la distancia entre vehículos. Ahora te quedas con Lady Gaga, con Bruno Mars y este Die With A Smile, que es ideal para el minuto 39 de las 7 de la mañana.

0: Die With A Smile en el minuto 43 de las 7 de la mañana. Te contamos los principales títulos a esta hora. Salma Hayek, Shakira y Andrea Bocelli brillaron en el Azteca. Por otro lado, incautan 4 toneladas de materiales sin trazabilidad en una chatarrería de Rosario. Por otro lado, trasladaron a Piñero a Plin Acosta, uno de los prófugos más buscados de Santa Fe. Mundial y memoria, cuando el fútbol también invita a mirar la historia. Y por último, Rosario, recuperaron un auto robado, secuestraron una camioneta y hay 2 detenidos. Todo esto y mucho más en redboing.com.
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0: a Ricky Martin, Maluma y ese TVT Fans que sonaba hace un ratito nada más. Bueno, Rosario amaneció con mucha niebla intensa y complicaciones para circular, por eso te recordamos que disminuyas la velocidad, aumentes la distancia entre vehículos, encendé las luces de posición y las luces bajas, mantener parabrisas limpio y no estaciones en la banquina. Dicho todo esto, podemos repasar los principales títulos a esta hora. Te contamos, fracaso absoluto. A fin de mes, La Favorita se queda sin locales. Rosario busca sumar participantes a las jornadas de La Promesa a la Bandera. Te contamos también, destruyen un nuevo búnker de drogas en Rosario y ya suman 123 intervenciones en Santa Fe. Además, Puyaro entregó escrituras a 110 rosarinos y ya son 1.500 los santafesinos que protegieron su vivienda. Te contamos, Rosario logró reducir un 36% las muertes por siniestros viales y alcanzó su cifra más baja en años. Todo esto y mucho más lo encontrás en redboing.com a esta hora.
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Se multiplicó, ¿no? La neblina. Hoy amanecimos con una neblina intensa y bueno, está generando complicaciones para circular, así que está pero reducidísima la visión, apenas a 100 metros en algunos sectores y te diría que menos también, así que se recomiendan extremar las precauciones al circular por rutas, autopistas y avenidas a ingresos de la ciudad. También te recordamos disminuir la velocidad, aumentar la distancia entre vehículos, encender las luces de posición y luces bajas, mantener el parabrisas limpio y no estacionar en la banquina. 3416-000-887, ese es nuestro WhatsApp. La temperatura a esta hora es de 12 grados, la humedad 93%, te digo, así que estamos complicados. Y no se siente tanto el frío por el tema de la humedad. Ah, mira, se actualizó 98%. No, cada vez vamos peor. 98% de humedad en Rosario. No se ve nada, circular con precaución. Nosotros te seguimos acompañando hasta las 9 de la mañana acá en Primero la F, la previa. Y ahora lo vamos a hacer de la mano de la triple T. Tini, Tini, Tini con Una Noche Más en la F.

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BTS con Swim, esta canción que hace algunas semanas era puesto número uno. Te digo que durante un mes y algunas semanas más fue puesto número uno. La canción más importante que elegiste vos a través del WhatsApp de la F, 3416-000-887, y en nuestra página web www.laf887.com.ar. Queremos saber qué onda, qué andas haciendo a esta hora y que te vayas sumando con tus mensajitos, foto, audio, video. En un ratito nos pasamos ahí a leerte para escucharte también. Tini, BM, Big One llegan con Lágrimas, el crossover número 4. Y abrimos juntos una nueva media hora. Acordate de disminuir la velocidad, encender las luces y no estacionar en la banquina, ¿eh?

0: temperatura en la City es de 5 grados 2 décimas. Bajó la temperatura notablemente. 93% de humedad, así que está bastante alta y hay demasiada niebla, chicos. Hay advertencia por niebla, es más, y va a estar mayormente nublado durante todo el día. Además, tenemos que contarte que, obviamente que recomendamos una conducción segura con visibilidad reducida por la presencia de esta niebla que se genera en rutas y autopistas de la región. Pero por otro lado, te vamos a contar lo que está pasando ahora en el WhatsApp de la F, que ya se van mandando por ahí nuestros oyentes. Hola.
1: Hola, Cele, ¿cómo estás? Que tengas un hermoso día.
0: Igualmente, mi reina.
1: ¿Sabes qué? No sé si está hace mucho, recién presto atención.
0: Sí.
1: Pero si venís por calle San Luis, en la zona de España, Roca, Paraguay, la senda peatonal está pintado como la bandera argentina.
0: ¿En serio?
1: Yo recién lo veo. La verdad queda muy hermoso. Pero bueno, quizás está hace bastante.
0: Sabes que hace mucho que no voy al centro, pero no lo había visto. O sea, a ver, tampoco hace tanto tiempo que no voy al centro, pero no lo vi. Así que cuando me pase por ahí, me voy a acordar de vos y lo voy a ver. Hola.
2: Acá el Seba.
0: Hola, no, Seba.
2: En la aplicación, en Roldán, no se ve nada.
0: Y es que no, chicos, está complicado.
2: Con la neblina. Buen día. Los cuatro fantásticos, ¿dónde están? Ah, está de vacaciones, está sí. De vacaciones. Bueno, besos para vos entonces. Arranca la mañana con todo.
0: Empezamos la mañana con un poco de niebla, pero eso no va a impedir que sea un gran viernes. 3416-000-887. Queremos saber de vos, que te mandes con algún audio, con foto, video, con tu mensaje. Así que mándate 3416-000-887. Hasta las 9 vamos juntos con las mejores canciones y toda la información que necesitas.
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0: te mandé una fotito. Yo estoy trabajando ahí, San Luis y Roca también. Esta mañana cuando llegué me encontré con esto, divino.
1: Ey, queda muy linda la calle ahí, la senda peatonal, con los colores de la bandera. Queda muy, muy lindo, muy original. Así que, ¿es solamente esa parte del centro o hay más calles así, chicos? Alguien que esté por el centro, a ver si nos dice, si nos avisa. Buen día, dicen por acá, buen día, buen día. Mira, ya activando con el mate. 3416-000-887, ese es el WhatsApp de la F. Mándate por ahí, 5 grados, 2 décimas, la humedad 93%. La visibilidad está reducidísima, te digo. Así que a tener precaución, extrema precaución, te diría. Así que hasta acá llegamos nosotros con primero la F, la previa. Te quedás con Jay Wheeler y de lejitos. En un ratito llegan Gaspi Dulcich, Diane Carachi, para hacer juntos lo que es primero la F, el show. No se olviden de seguirnos, @la F887, @Cele Falciglio.

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0: Oye, viernes. Hola, hola, hola, hola, hola a todos. Bienvenidos, buen viernes. ¿Cómo andan, amigos? Qué lindo llegar a este día. Ya el mejor día de la semana, el viernes. Y qué lindo arrancar la mañana así, bien arriba, con primero la F, el show. Con Cele Falciglio, con Diane Carachi, está todo el equipo hoy, el equipo de esta semana.
1: El equipo de esta semana.
0: El equipo reemplazante. Le estamos bancando a Maxi, Alejo. Maxi, que ayer cumplió años. Sí. Ahí, Diane, querida. ¿Cómo estás? ¿Todo bien?
1: Hola, ¿cómo va?
0: Hola, anda. ¿Cómo te escuchás?
1: Me escucho bien.
0: ¿Te escuchás bien?
1: Sí.
0: ¿Viste qué bien que se escucha ahora con estos retornos nuevos?
1: Tremendo. ¿Y esos auris que tenés? ¿Son nuevos?
2: Son nuevos.
0: Ah, esos no son los nuevos. A ver,
2: no,
0: ¿cómo?
2: No, esos no.
0: Ah, y vos te agarraste los... Bueno, pero esos son los que te gustan a vos.
1: Sí.
0: Esos son los... los...
1: Mira, probé esto. A ver, los voy a probar a los auris nuevos.
0: En vivo, Diane Carachi prueba el nuevo equipamiento de la F. A ver si es para aplauso o no. ¿Te gusta? Habla, habla.
1: Hola, ¿cómo va? Están buenos, sí, me gustan.
0: ¡Aplausos, señores!
1: Son raros, tipo, la forma es rara, pero no te hacen mal a las orejitas, está bueno.
0: Queda bien visual,
1: ¿eh? ¿Sí?
0: Posta, posta, está bueno.
1: Bueno, me voy a dejar estos entonces.
0: Sí. Ahora te voy a sacar una foto y la vamos a subir a Instagram. Arroba la F88.
1: Así le mostramos a todos los oyentes.
0: Sí, los nuevos auris de la F. ¡Hola! Dice en el WhatsApp de la radio, me gusta esa buena vibra. Ya podemos empezar a recibir audios bien arriba, ¿o no?
1: Obvio que sí, porque hoy es viernes.
0: Hoy es viernes. ¿Qué tenemos hoy para regalar?
1: Hoy tenemos pizza de la Vendetta.
0: Nah, me vuelvo loco, dale. Así da gusto venir los viernes.
1: Sí, por supuesto.
0: Está bueno, regalamos pizza de la Vendetta. Vamos a estar hablando un poco de todo hoy. Tengan mucho cuidado los amigos que andan en la calle. Hay que decirlo, esto es súper importante. Por momento no se ve nada.
1: Nada.
0: Hay bancos de niebla, pero recontradensa.
1: Es increíble.
0: Sí, más denso que yo cuando me pongo en pedo. Así que imagínense.
1: Ay, Dios. acá en Puerto Norte está súper mal.
0: Yo venía ahí por Alberdi.
1: No se vi nada.
0: ¿Viste acá Alberdi y todo el parque?
1: Sí.
0: Bueno, horrible, no se ve nada, no se ve ni a 50 metros.
1: No, no, yo no iba en el auto y no veía el semáforo que me tocaba adelante. O sea, yo avanzaba porque el auto adelante avanzaba. Es un peligro, yo me río, pará, yo me río, pero es un peligro.
0: No, posta, está complicado, así que si andan en el centro, no sé cómo estará en el centro.
1: No sé, la verdad.
2: Estaba complicado en todos lados, digo, o sea, ni más ni menos, pero no estaba ahí.
0: Sí. Bueno.
2: Estaba para circular, te digo.
0: Bueno, viernes. Hoy estamos para escuchar canciones bien arriba. Hoy mucho la Joaqui, hoy mucho butaquear, ¿eh? Hoy salen todos a butaquear. Hoy es viernes,
1: se viene fin de largo. ¿Qué bien. Mejor, o no?
0: Para mí, Diario, ya tenés que elegir un tema bien arriba. Para mí, Diario, ya tenés que tirar un la Joaqui, Tini. ¿Qué querés escuchar?
1: Me gustaría escuchar...
0: algo que agite. Una cumbia a los trapos, algo, lo que vos quieras. Un tema de la selección. Yo pongo lo que vos quieras. Ahora, right now.
1: Ay, no sé. Dios.
0: ¿Pero qué tenés ganas? ¿Reggaetón de cumbia?
1: Ya sé, esta, la que hace así.
0: Ya sé. Diane tiene ganas de escuchar este temazo.
1: Esta.

0: baila, Diane, baila en los estudios.
1: La arriba.
2: La policía.
1: Empiezan a llegar audios. Bien manija, arriba el viernes. Queremos tus audios. No se ve nada en Rosario.
0: Que nos pidan lo que quieran escuchar, nosotros lo pasamos.
1: Pide lo que tú quieras que yo te lo doy, te lo doy, te lo doy, te lo doy, te lo doy. Hola, Radio Hermosa, dicen por acá. Mica de Junín, les mando un beso grande, en especial a las alumnas que están a full este viernes con la mejor compañía.

0: Me llega un mensaje que dice: yo no sé ustedes, pero el martes que viene estoy alentando acá en la oficina para que todos vengan con algo de Argentina. No sé, una remera, peluca, banderín, tanga, dice.
1: Esa, una tanga de Argentina.
0: Lo que sea, los quiero ver a ustedes ese día.
1: Che, ¿te imaginas una tanga argentina?
2: Es que se está vendiendo tangas.
0: Sí, olvídate que
1: mirá
0: sí.
1: Mirá vos.
0: Así que nada, la gente acá nos está apurando para que el martes vengamos con algo de Argentina.
1: ¿Con una tanga argentina?
0: Yo estoy.
1: ¿Para qué?
0: No tengo la tanga, pero tengo una camiseta.
1: No, bueno,
2: claro,
1: camiseta.
2: Una camiseta, dale.
1: Che, el otro día vi en la esquina de Paraguay y... Paraguay Pellegrini, creo que era. ¿Viste ahí enfrente del bar ese conocido? Que estaban tipo todo merchandising de Argentina.
0: Sí.
1: Tipo banderas,
0: sí,
1: remeras,
0: sí,
1: con los gorritos, la bucera, todo de Argentina. ¿Qué?
2: Hace un rato en el WhatsApp mandaron que en el centro, creo que dijeron San Luis y Presidente Roca, por ahí, una cosa así, o Paraguay, no me acuerdo qué calle dijeron. Está la senda peatonal pintada de celeste y blanco.
1: ¡Oh!
0: ¿En serio?
2: Sí.
1: Muy bueno.
2: Muy lindo queda.
0: Mirá vos.
1: Me gusta, me gusta. Audio bien arriba. Queremos que arranque el viernes de la mejor manera en Primero la F, el show.
3: Buen día, F.
1: Buen día, buen día, buen día.
3: Dale que hoy es viernes y nos despertamos en Londres sin pagar un euro.
0: Dios, qué gracioso.
1: Viaje sin escala aparte. Fue tipo de, ¿en cuánto fue? ¿En media hora? Yo fui cuando a las 6:30 pasada fui al gimnasio y yo estaba despejado.
0: ¿Me estás jodiendo?
1: Estaba re despejado, no te juro, no había niebla, nada.
0: ¿De verdad?
1: Te lo juro, se fue ahora esto.
2: Sí.
1: ¿Vos recién salí de tu casa?
0: Sí, sí. Obvio.
1: Sí, obvio.
0: Yo me desperté a las 8 y estaba así.
2: Yo salí a las 6:30 de mi casa y no estaba así. Esto empezó a ponerle que a las 7:45, 8.
0: ¿What?
2: 8 sí. Menos 10.
1: Sí, sí, sí.
2: Una
1: sí,
2: cosa
1: sí.
2: Así.
1: Empezó a caer cuando empezó a salir el sol. Cele, elegiste un tema bien arriba de viernes para la banda, para los oyentes.
2: Un tema
1: cumbia,
2: bien arriba.
1: Lo que quieras, un
0: sí, porque
1: reggaetón.
0: Acá la gente está escribiendo y nosotros no queremos que escriban.
1: No, audio.
0: Solo audios.
2: Acá que quiero algo de doble P.
1: Doble P.
0: Sí. Acá piden un tema, pero no se lo vamos a poner porque no mandó audio.
1: ¡Oh, reortiga la Diane! ¡Gusta, gusta! ¡Ponga orden! ¡Pegue! Uy, ¿cuál querés de doble P?
2: ¿Cuál hay? A ver.
1: Está, me escapé, putería, terapia de choque.
2: Me escapé.
1: Si la gata se amotina.
2: Esa,
1: me escapé, listo,
2: sí,
1: escuchá.
2: Sí, sí, sí.
1: Oh, dale que es viernes.
4: Mirá la Toxi.
1: ¿Con Toxi?
4: ¿Qué pasa?
2: El grupo de mis amigos se llama La Cele es Reto.

0: ¡Wow! No importa, muy bien, muy bien.
1: Así me
0: hay
1: gusta.
0: Que escaparse a veces.
2: Me escapé de mi mujer y los totos.
0: Te lo dice el papu. El
1: papu.
0: El papu.
1: El papa.
0: El papa.
1: El papa acá dice que no dijo nada.
0: Ey, el otro día me apareció un TikTok del papa que hizo 6-7.
1: Sí, es verdad.
0: ¿Lo vieron?
3: ¿En serio?
0: No, no, no. Me hizo morir de la risa.
1: Arriba del
0: papamóvil.
1: Del papamóvil, hola.
4: Dale que sale, F, dale que sale. Hoy viernes con mi amigo Gonzalo a full.
0: Oh, yeah.
5: No se ve una mierda.
1: Eso. Hola.

0: tanto. Qué buenos pulmones,
1: ¿Te parece que Cele? No, no llega a eso.
0: Mami, eso te queda bien. No, no sé si llego.
1: No, no, no, me vuelvo loco. Una guaracha quería. Vamos a poner una guaracha, dale.
2: No, no, están mandando tangas en el WhatsApp de la
1: radio. Foto tanga en el WhatsApp de... No, mentira.
2: ¡No!
1: Pero no en tanga, fotos de las tangas.
3: Llamo a la disco.
2: Ay, qué gracioso.
1: Hola, hola.
4: Desde Perú, gente. El lunes llegó algo de Argentina. Un abrazo. Las pediste, Cele. El martes, el lunes las tenés.
1: Ahí está. Mirá que son dos.
2: Son dos, para Diana y para mí. Claro, che, ¿por qué me dejan
1: en
2: de
1: realidad podrían traer tres, una para Martina?
2: Ah, mal, Marti también.
1: Que ya, y ya está, todas las chicas de la F.
2: Y sí, ya fue.
5: Dale, que viernes, dale, que viernes. Che, amigo, escuchá. Acá estamos en el Albi, Masi, Fer Flores.
1: Dale.
5: ¿Se puede mandar cantando una canción?
1: Sí.
5: Para la banda Los Atléticos de Roldán.
1: Dale, banda Roldán.
2: Acá llegan mensajes y dicen: hola chicos, hay boxer de Argentina también.
1: Trae, trae, trae, trae. El martes hacemos todo el programa en boxer y en tanga.
2: Era re desubicado todo, ¿qué pasó?
1: Y lo streameamos, dale.
5: No, no, no, no, no. El amigo Atati.

0: 6 y media de la mañana en Concepción del Uruguay, no sabía nada. Uy, chicos, pongan algo de la calle, dicen.
1: Uy, sí. A ver.
0: De la calle, de la calle, de la calle. ¿Escuchaste este temón? ¡Dale que viernes! Me gusta cómo arrancó el último día de la semana.
1: Con toda. Dale.
0: 9:20 de la mañana.

0: esto no pinta que se va a despejar rápido.
1: No.
0: Y en este viernes, yo para mí hay que hacer una consigna bien picante para que la gente mande F la vendetta. ¿F vendetta es?
1: Sí, F vendetta. Y aparte, la gente ya está recontra picada, así que bien, hagamos algo como para generarlo más.
0: F vendetta, en un audio. Y nos tenés que decir qué cosa te gustaría que la niebla tape para siempre. Pero no cualquier cosita. Bien picado. Que esté bien picado.
1: Sí, como ¿entendés? No sé, que diga mi ex.
0: Claro.
1: Mi ex tóxico que me escribe cada 6 meses. Oh. Claro.
0: Sí. La vecina que se agarró a mi ex y me lo robó. Ahí está, ese.
1: Ahí tenés.
0: Esa es la confesión.

¿Qué queremos? ¿Qué querés que la niebla tape para siempre? F Vendetta. Y participás por pizzas. Qué rico, che. Viernes de pizza. Me gusta el viernes de pizza y de estos temones.

0: para mi amigo Cándido Simón, hermoso de Roldán. Te mando un buen saludo, Candy. Que sigas trabajando, rey.
1: Vos sabés que la gente de Roland se están escuchando entre ellos y se están mandando.
2: Sí, sí. ¿Entendés?
1: Y claro, porque la F suena en todos lados. Bueno, pero no escriba. Dice, hola F, y nos tira lo que quiere que tape para siempre la niebla, ¿no?
2: Claro, es con audio.
3: Hoy no leemos.
2: Dios, es con audio. Hoy, mirá que me enojo.
1: Uy, uy.
2: Ahí se enoja Diana y se pudre todo.
1: Sí, yo posta la vi una sola vez a Diana enojada en mi vida.
2: ¿Cuándo me viste enojada?
1: Bueno, pero vos seguímela.
2: Ah, bueno, es que podía ser, boludo. Pensé que era posta.
1: Ah, si no te enojás.
2: No me enojo, no me enojo.
1: No, no. Acá que se enoja pierde, hola.
4: Buen día, radio. No se ve nada. Pues un saludito para Rubén Omar y Martín Malvasoni, que son parejas hace bastante tiempo.
1: Qué lindo los muchachos.
2: Ay, que viva el amor.
1: Que viva el amor de los muchachos. El viernes se picó todo, olvídate. 3416-000-887. No te pongas celoso igual vos, Maxi.

0: pero que ojalá la niebla tape a los dos mal compañeros sin vida propia de laburo que tengo.
1: Por favor, se repicó. Eso es lo que buscamos. Perfecto.
2: Eso es lo que buscamos, exactamente, pero por audio.
0: Sí, sí, pero mandale con un audio. Igual no es de acá. Así que me gusta, bien picante esta Belu. Hola.
3: Chicos, uy. Que el miel la tape a la infumable de mi suegra.

0: ¿saben qué temperatura tenemos?
1: ¿Qué? ¿5-3 era?
0: No.
1: ¿No? ¿Subió?
2: Un poquito subió.
1: ¿8?
0: 5 grados 9 décimas. Con el cielo parcialmente nublado, con niebla.
1: Alto frío.
0: Escúchame, advertencia por niebla violeta.
1: Sí.
0: Violeta.
1: Y sí, no se ve nada.
0: ¿Sabes en cuánto está la humedad?
1: Al 97.
0: No.
1: Ah, ¿93?
0: No.
1: ¿99?
0: Al 100%.
1: ¡No!
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4: Paso solita y qué linda que está para darle bailando con una nota. Vamos pa' abajo antes que se haga tarde. Ay, ay, qué perra que está.
5: Toma. Nota loca.

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1: 9 de la mañana, 27 minutos, y te vamos a contar cómo están las calles de Rosario a esta hora. Atención en Paraguay, entre Pasco e Ituzaingó, donde el tránsito permanece interrumpido por obras hasta aproximadamente las 2 de la tarde. Se recomienda evitar la zona y optar por recorridos alternativos. Además, en Uruguay, entre Ríos y Mitre, la calzada se encuentra reducida por un corralito de aguas santafesinas. Circular con precaución y prever posibles demoras. La misma situación se presenta en Alem, entre La Paz y Viamonte, donde también hay reducción de la calzada por trabajos de agua santafesina.
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1: La información más importante de esta mañana tiene que ver con la presencia de una intensa niebla en la ciudad y la región. La visibilidad está muy reducida, por lo que se recomienda extremar las medidas de precaución al volante. Disminuir la velocidad, aumentar la distancia entre vehículos, circular con las luces de posición y las luces bajas encendidas, mantener el parabrisas limpio para mejorar la visión y fundamentalmente no detenerse ni estacionar sobre la banquina. La temperatura 5 grados 9 décimas, la humedad 100%, la visibilidad muy reducida.
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2: 9, casi media de la mañana, amigos, amigas. Queremos audios al WhatsApp de la radio, queremos escucharte y saber de vos. ¿Qué onda? ¿Qué andas haciendo? ¿Cómo viene el viernes? ¿Cómo te trata el último día de la semana?
1: Me trata demasiado bien, ¿sabes por qué?
2: ¿Por qué?
1: Porque uno, estamos pasando temones. Dos, por fin se termina la semana. Tres, empezó el mundial y, o sea, tenemos toda la data y más de tus artistas favoritos.
2: ¿Qué pasó en el mundial?
1: ¿Qué no pasó ayer?
2: Para, ¿cómo?
1: Te voy a pedir, mira, ¿qué no pasó ayer?
2: ¿Cómo?
1: Escuchate esto, Gaspi. En Hit Fresh tenemos la canción del mundial, que es Die Die, sí, de Shakira. Así que si podés poner ese tema para motivarnos aún más,
2: sí,
1: con lo que se
2: obvio
1: viene del mundial.
2: Escuchá.
1: Bueno, esta canción fue la que sonó ayer en la apertura, la inauguración del mundial 2026. Shakira, obviamente, que la rompió con todas sus bailarinas. Sí, Dani.
3: Ayer fue la apertura en México, hoy va a ser la apertura en Estados Unidos.
1: Exactamente.
2: Ah, bien ahí, no sabía eso.
3: Va a haber una apertura, exacto, va a haber una apertura por cada país.
1: Eso está buenísimo, por eso se van a ir presentando diferentes artistas, como lo fue ayer Shakira con su inauguración cantando Die Die. Y también, ¿sabes quiénes se presentaron?
2: ¿Quién?
1: J Balvin, y salió Shakira a la nada. Me dio mucha risa. Déjala, ya fue.
2: Ay,
1: no, déjala, ya fue.
2: ¿Qué cosa quiere que diga?
1: Y la canción.
2: No, pero Die Die era el mundial.
1: Bueno, fue. Escucha. Tiene aura.
3: Nunca va a haber una canción como esta.
1: Sí.
2: Para mí fue la mejor canción
1: Nunca,
2: que hizo Shakira.
1: De verdad.
2: Bueno, entonces hoy es la inauguración en Estados Unidos.
1: Sí, pero pará, ayer también se presentaron J Balvin y Ryan Castro en la inauguración del mundial. Y bueno, la rompieron. Mal. Están los videos en nuestras redes sociales. El escenario que montaron ahí, todo el show que hicieron.
2: Sí.
1: Y aparecieron como en un auto.
2: Escucha, para mí a J Balvin le costó muchísimo la mímica del auto, ¿eh? Le costó muchísimo la mímica. ¿Lo vieron?
1: Lo vi.
3: No lo vi.
1: Está en arroba la F88.7.
2: Ay, por favor, anda a mirarlo, Diane. Te
3: ahora,
2: morís.
3: Ahora lo voy a ver en nuestras redes.
2: Te morís. Ah, es una cosa loco.
1: Pero bueno, muchos loco artistas costó, más pobre, van a estar participando, como Anita, también Alessia. Bueno, un montón de artistas.
2: Qué lindo. Todo lo que está pasando con el mundial, por más de que no me haya gustado la presentación, para mí no fue de las mejores.
1: Sí.
2: Pero bueno.
1: Bueno, pero fue distinta. Fue diferente.
2: Sí, no vamos a hatear el mundial, claramente. Pero
1: bueno, fue una mierda. No.
2: Che, dale que es viernes, dale que es fin de semana.
3: Tengo el line-up para...
2: ¿Para hoy?
3: Para hoy, a de verlo. Estados Unidos.
2: Contalo.
3: Anita.
2: Sí.
3: Future.
2: Sí. Sí.
3: Katy Perry.
2: Sí.
3: Lisa.
2: Uy, Katy Perry.
3: Rema y Tila.
2: O Rema, tenemos un tema de Rema, que es así tipo, Rema me parece que es así como Vele, algo así, ¿no?
3: Ah, ¿sí?
1: Rema, ni idea.
3: No sé cuál es Rema.
2: Acá me estoy diciendo cualquier cosa.
1: Capaz que, sí, me parece como un tema con Fake, ¿no?
2: Rema, a ver. Baby, calm down. Este es, escuchá, con Selena Gómez. Claro.
1: Sí, es más un Danny Ocean.
2: Sí, claro.
1: Así.
2: Para mí metieron eso, tipo...
3: Demón este.
2: Bueno, esto va a estar sonando, capaz cantas de tema, seguramente.
3: Hoy va a ser 8:30.

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0: 6:37 de la mañana, escuchando todos los remix que a vos te gustan, de todos los temones que ustedes tienen, todos sus temas favoritos están acá en la F, ¿eh? Escuchá. Ni te lo esperás a este, ¿eh?
1: A ver.
0: Audio manija, queremos escucharlos. Ya nos vamos al WhatsApp. Dale que te la subimos en este viernes.

0: al chat una pregunta que dice: ¿a qué hora es la apertura de Estados Unidos?
1: A ver, ¿a qué hora
0: es? Voy a tirar bien la data porque me había equivocado, ¿ok?
2: Dale.
1: Dale, dale.
0: Data oficial que manda Teyce Sport.
1: Dale.
0: 8:30 es el show de apertura de Estados Unidos. Acá, a las 8:30 de Argentina, ¿ok? Bueno. Y mañana es la apertura a las 2:30.
2: Ok, 2:30 de la tarde de Argentina.
0: Claro, salió.
1: Muy bien.
2: Ya que estamos hablando del Mundial, vamos a decir cómo salieron los resultados ayer.
1: Bien, primera jornada.
2: Claro, escúchate esto. México le ganó 2-0 a Sudáfrica. Y después, el partido que se jugó entre Corea y la República Checa.
0: No entiendo.
1: Así estaba yo viendo el partido y los nombres.
3: No entiendo.
2: Corea le ganó 2-1 a República Checa. Para hoy, 12/6/2026, a las 4 de la tarde van a jugar Canadá y Bosnia. Y Estados Unidos y Paraguay.
1: Muy bien.
2: Mañana,
1: sí.
2: Ya que estamos, tiramos todo. Van a jugar Qatar y Suiza.
1: Sí.
2: Brasil, Marruecos, Haití,
1: ese.
2: Escocia.
1: Ese.
2: ¿Cuál te gustó?
1: Brasil, Marruecos. Vamos a WhatsApp de la radio, 20 minutos para las 10 de la mañana, Holanda.
4: ¿Cómo va? Buenos días.
0: No,
4: un
0: Holanda
4: saludo
0: no
4: acá de Roldán, te manda el Albi, le mando un saludo a mi amigo Jesús.
1: Cielo de Roldán.
0: Oh, Dios
4: le
0: mío.
4: Decimos revista Dabón.
0: No.
5: Hola, F, ojalá la niebla tape a la gente mala leche.
1: F, la vendetta, un audio. ¿Y qué querés que tape la niebla para siempre?
6: F, la vendetta. La niebla, ¿sabés qué puede tapar? A la infumable de mi pareja, ya estoy podrido. F, la vendetta, saludo y pásenme una bachata.
0: Re buena onda se ponía aparte.
7: F, la vendetta, que la niebla tape al arquero de Argelia al martes, 6,8.
0: Sí, muy bien.
1: Sí, sí, 8 apostaste, ¿no? Está todo loco.
8: F, la vendetta. No, acá en el baño escondida mi jefe, así que voy a mandar un audio rapidito. Me tengo que salir rápido para el escritorio. Yo quiero que la niebla tape, pero recontra remil tape los mensajes de mi ex, ex, ex, ex, ex, ex, ex, ex, ex, ex, ex, ex, ex, ex, ex, ex, ex, ex,
2: ex,
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9: ex, ex, ex, ex, ex, ex, ex, ex, ex, ex, ex, ex, ex, ex, ex, ex, ex, ex, ex, ex, ex, ex, ex, ex, ex, ex, ex, escuchando bueno toda la mañana. Saludo grande, buen fin de semana.
0: ¡Qué rico!
10: Estaba por tomar un café y ahora de la nada se me destapó un frisé con estos temas, che.
0: Un frisé, bueno.
1: Escucha. Esa. Mirá cómo se destapa.
0: Qué rico.
1: Mirá, Diane, se está destapando una.
11: Hola, F, no se ve nada. Me fui a trabajar y terminé de mi amante.
1: ¡No!
11: Así que desayuné y volví a trabajar.
1: No.
12: Match Expreso, 30 años.
1: 30, 40, lo que sean. Hola.
13: F, la vendetta. Que la niebla tape a todos los antimundial. Aguante el fútbol y la escaloneta.
0: ¡Dale, que es viernes!
1: ¡Dale, que es viernes! Queremos tu audio.
14: F, vendetta. Perdón si hay un hincha ahí, pero que la niebla tape al goloso del parque.
1: No.
0: Que te tape a vos.
1: Defendé, Celeste, defendé.
0: Que te tape a vos.
15: A mí me gustaría que la nieblina le tape la cara de fea que tiene mi cuñada cada vez que nos juntamos.
1: ¡Calmate! Nah, no se calmen nada. Dale. Vamos arriba, hola.
16: Esta canción se la quiero dedicar a mi amigo Gonza Durán.
1: No.
17: Hola, F, la vendetta. Acá lo tengo a mi sobrino Lucho. A ver si se hace hombrecito laburando con el tío. Abrazo.
1: ¿A qué lo puso a laburar? No veo qué es. Pues tiene ahí, parece una... O van a soldar o van a cocinar, no sé, porque tiene un delantal. Puede ser ambas. Hola, chicos, buenas. ¿Cómo están? Soy Lidia. Siempre os escucho mientras trabajo. La primera vez que escribo. Me gustaría que pase un tema de Jay Álvarez, La Pregunta. Mira, Lidia está trabajando un tractor en el campo.
0: Ah, bueno.
1: Muy bien, me gusta.
0: Che, cuánto sabio, la gente está re loca.
1: Literal. ¿Para qué están, ¿Seguimos arriba o tiramos la cumbia?
0: Yo quiero más...
1: Un cuarteto.
0: Bueno, cuarteto, dale.
1: Sí, gracias. Gracias, gracias.
0: Vos sabés que a mí no me gusta mucho el cuarteto ni la cumbia.
1: ¿No?
0: No. Tipo, ¿cómo se llama este?
1: ¿Ulises Bueno?
0: Sí, no, pero el de ahora. El que está con la Joaquín. No me gusta Lucra. No me gusta. O sea, te escucho la canción, me la sé, pero
1: no
0: yo no me lo pongo nunca para escuchar. Claro.
1: Ojalá te mejores.
0: Ojalá te mejores como persona.

0: Pero los conocés.
1: Obvio, me los conozco todos.
0: Muy bien, chica culturizada. Escucha, este lo conoces. Mirá que es muy bueno este acá.
2: Es una canción que escribí muy despechada. Y espero que haya muchas chicas despechadas por ahí que tengan ganas de gritar.
0: ¿La conoces a ella, Diana?
1: No,
0: sí,
1: no la saco todavía.
0: Sí, la vimos. Estuvimos con ella juntos viendo el show de Pablo Londra. ¿Te acordás?
1: ¿Esta es María?
2: No, ah, María.
1: Porque María estuvo con él.
0: No,
1: cantando.
0: No. Olivia, Olivia.
1: La amo, Olivia.
0: Escucha.
1: Es mi canción favorita. Pero esto es un remix, entonces no la reconocí.
0: Ay, el cuarteto. Con qué locura. Abrazo para los chicos, qué locura.
1: No quiero enfrentarlo.
3: Es que nos quisimos a destiempo.
1: Qué mierda es esto.
0: No, callate la boca.
1: Escucha

0: sentido. Sí. Había otra canción.
1: ¿De quién?
0: No me acuerdo que...
1: ¿De qué locura?
0: Sí, me parece que era qué locura.
1: Cuidado que te supero.
0: Esa. En la cara de Olivia es mi canción de mis canciones favoritas, claro, pero la normal, no esta.
1: Che, abrazo para Nico y Facu. Para el chino. De qué locura.
0: Mi papá me manda, aguante la cumbia santafesina, me pone.
1: A veces escuchan la radio, pibes. Como están de viaje. Qué chico, qué locura. De buena fuente, te lo digo. Te lo digo de buena fuente.
0: Buena fuente, sí, sí, amamos.
1: Sí. Tengo un amigo, ex futbolista, ex capitán del Frankfurt en Alemania.
0: Sí.
1: Y es muy amigo, porque era del pueblo. Y es muy amigo de los chicos, de qué locura. Y me lo contó. El otro día los chicos estaban escuchando la radio.
0: Mirá.
1: Volvían de Buenos Aires.

0: disociando.
1: Sí, estaba disociando. ¿Sabes por qué me parece que pisé caca?
0: ¡No!
1: Jodeme. A ver.
0: Yo pisé el otro día, me quería morir.
1: No. No, en ese no.
0: ¡Sí! ¿Cómo que no? ¿A ver dónde está?
2: Te voy a hacer viajar en el tiempo.
0: ¡Sí!
1: ¡Ah, mal!
0: ¡Pisate caca! Diane pisó caca y tiene...
1: No, Diane, no, Will.
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0: Rosé con tu jardín con enanitos, minuto 50 de las 9 de la mañana. La temperatura es de 5 grados 9 décimas, cielo parcialmente nublado con mucha niebla, alerta violeta por niebla. La humedad es del 100%.
1: Te vamos a contar los principales títulos a esta hora. Presentaron un proyecto de ley que busca prohibir la venta de bebidas energizantes a menores de edad en toda la provincia. El senador Ciro Seisas llevó a la Cámara Alta de Santa Fe iniciativa que busca proteger a los que todavía no pueden protegerse solos, ya que según datos de la Sociedad Argentina de Pediatría, el consumo de esas bebidas en menores de 14 años creció un 120% en los últimos 10 años.
0: Está confirmado, Milei volverá a Rosario para el acto del Día de la Bandera. Fuentes oficiales de la Casa Rosada confirmaron la presencia del presidente el próximo 20 de junio. La ceremonia se realizará en el Monumento a la Bandera, que será reinaugurado días antes tras las obras de restauración que llevó adelante la provincia.
1: Por el lado del show, el Festival Bandera cambia de sede. Se hará en el predio de la Estación Central Córdoba y en el Gabino Sosa. La edición 2026 dejará el hipódromo y se mudará al sur de Rosario. Tendrá 4 escenarios, uno más que el año pasado, y en las próximas horas podrían salir a la venta las entradas anticipadas.
0: Turf vuelve a Rosario para celebrar sus 30 años y presentar su disco ganador del Gardel. La banda, liderada por Joaquín Levington, se presentará el 7 de agosto en Metropolitano. Llega en medio de los festejos por sus 3 décadas de trayectoria y tras obtener su primer premio Gardel por el álbum Polvo de Estrellas.
1: Todos estos títulos y mucho más lo encontrás súper desarrollado en nuestro portal de noticias redboing.com a esta hora.
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0: Karina, sonando con Corazón Mentiroso, minuto 54 de las 9. Vamos al WhatsApp de la radio. ¿Están para esa?
1: Sí, re, para escucharlos a los oyentes siempre.
0: Diane dijo que no era caca lo que pisó.
1: No era caca, lo olí porque era barro.
0: Era barro.
1: Lo juro. ¿Cómo vas a olerlo? Y pero porque no tenía pinta.
0: A mí me lo hizo oler.
1: Sí, lo hice oler.
0: Y era caca.
1: No es caca.
2: Qué horror.
1: Además, Celia es la que desempata y no quiero leer.
2: No quiero leer.
0: Porque quiere, no quiere problemas, Celia. Sabe que pelear contra dos leos es imposible. O sea que si se mete, se desempata ella, es un problema.
2: Yo solo soy un cangrejo que quiere la paz.
3: Buen día, buen día.
2: ¿Pero qué desayunaste? ¿Red Bull?
3: Claro. Oh, buen día, chicos. Los acabo de descubrir hoy. Tremenda la radio. Soy de General Pico La Pampa. Ando de viaje, voy para Lincoln.
0: Vamos.
3: Lo descubrí hoy.
1: Vamos.
3: Lo estaba escuchando, estaba queriendo anotar el teléfono. Tremenda la radio, me encanta.
1: Ay, qué genio.
3: Cuéntame algo del Negro Tecla, que viernes.
1: Ey, bienvenido a la F. Bienvenido a la F, ponete algo en Negro Tecla.
2: No, dale. Tenés que dejar de escuchar nunca más en tu vida, ¿escuchaste?
1: Claro.
0: Olvídate, si no dejás de escuchar, maldición.
1: Se pure todo.
2: Claro. Maldición.
0: Maldición.
1: Maldizao. ¡Oh! Toma, aparte, para que no nos dejes de escuchar nunca.
0: Por la bendición.
1: Claro.
0: No se ve el sol. Pero no se ve.

0: Y sí, la tarjeta cuando entra, ¡ah! Se cuenta que te clavan un cuchillo acá en el medio del estómago y lo mueven, lo remueven así. Bueno, es lo mismo que cuando te entra la tarjeta de crédito. Hola.
1: La vendetta, que la nieve tape mis deudas y puedo cobrarlo aguinaldo limpio.
2: ¡Oh, se viene el aguinaldo! ¡Me había olvidado!
3: Ya lo tengo gastado, la aguinaldo.
2: No, ¿en serio?
3: O sea, en algo que quiero hacer.
2: ¿Qué querés? ¿Podés contar o no?
3: No lo puedo contar.
2: ¡Oh, fuck!
3: No lo puedo contar. Pero bueno, ya
0: pero
3: lo sabrán.
0: ¿Pero qué? ¿Es muy bueno?
3: Es algo lindo.
0: ¿Es algo lindo?
3: Es algo lindo para mí, para
0: ¿Lo
3: mi
0: vas
3: hermana.
0: A gastar en mí? Ay,
3: es algo lindo para mí, para mi hermana.
1: Vendetta. Bueno, a mí me gustaría que la niebla imagino. Tape al infumable de mi vecino que vive a la izquierda de mi casa.
0: Pegue.
1: A la madre y a su especie de novia que viene una vez cada tanto, que los tape y no los vea nunca
2: especie
1: más.
2: Especie de novia.
1: Besos.
3: El dado.
0: ¿Por qué especie de novia? Me gustó ese
2: término. No sé, sí, ¿a qué se referiría, no? Me da mucha intriga.
3: ¿Ahí puedo tirar una primicia? Arranca una primicia, pero bueno, no importa, lo quiere tirar. Rihanna anuncia que está embarazada de gemelos.
0: ¡No!
3: ¿Qué? Sí, ahora está comiendo por tres, dijo.
2: ¡No!
3: Literal.
2: Che, qué panzota va a tener.
0: Rihanna.
3: Rihanna.
2: Rihanna no para de tener hijos.
3: Literal, un comentario decía, no importa cuándo veas esto, Rihanna siempre está embarazada.
2: Y encima ahora es gemelo, deja.
3: Dejate de
0: gemelo,
3: joder.
0: Bueno, está bien, chicos. Si no se embaraza Rihanna, es gemelo.
3: Rihanna me parece una mujer hermosa.

0: Yo amo a Riene.
1: Me empoderan sus canciones.
2: ¿Qué le pasa?
0: Rihanna es mi cantante favorita que habla en otro idioma. Ah. Mi canción favorita de Rihanna es Love on the Range.

0: mi auto, no acá. Me dan ganas de estar en mi auto escuchando esto al palo.
1: Claro, es verdad.
0: No pongas Lobo on the Rim porque la gente se va a Petit Suisse.
2: ¿Por qué?
0: No, porque es bajón, es bajón. Para un viernes.
2: ¿Este es tu tema favorito, Rihanna?
0: Baby, you got me like that.
3: Pero cántalo, cántalo con todo el corazón.
0: Don't you stop loving me. Tiene temazos, Dios.
2: Ey, medio hot ese tema. ¿O no?
0: Sí.
1: Rihanna tiene temazos, literalmente.
2: Casi las 10 de la mañana.

0: Canta Diana el 2020. ¿Te acordás?
1: ¿Te acordás de eso?
0: Dios mío. Aparte, yo me gasté una cantidad de crédito.
1: Mentira que vos pagabas eso.
0: Y yo participaba. Con el cero de mi mamá, claramente.
1: Ah, yo no.
0: ¿Viste que un niño, la madre se fue a bañar y le usó el celular y pidió 30 cajitas de...
1: ¡Lo vi!
0: De un local de comidas rápidas porque quería los juguetitos.
1: No, lo reviento a patadas.
0: 30. La madre tranquila ahí grabando la historia del niño comiendo la una de las 30 hamburguesas.
1: No.
0: Nah, estamos todos locos, olvídate, ya me recalenté.
1: Yo me enojo tanto que le saco los juguetes.
0: Sí, olvídate. Esas son las cosas.
1: Y salgo a repartir a los pobres las cajitas.
0: Muy bien.
1: Haría eso. Ella lo va.

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0: Tote, sonando con este Puñaladas. Hablamos con los chicos amigos de Artista en exclusiva en el backstage de Cosquín Rock 2026. Nos contaron de todo, tenés la nota en las redes sociales, te puedes mandar por ahí, arroba la F887, con esta canción que nos acompaña en el viernes, en el fin de semana y en primero la F el show, en este programón que comenzamos una nueva hora en la que te regalamos
1: un voucher.
0: Un voucher
1: para ir
0: a La Vendetta.
1: La Vendetta. Así que sí o sí, un audio que diga F La Vendetta. ¿Y qué
0: querés?
1: Querés que la niebla haga desaparecer.
0: Hola.
2: F La Vendetta. Que la niebla les tape todos los otros audios, así gano yo.
0: Es muy bueno.
1: Eso fue graciosísimo.
0: Hola.
1: Muy bien.
3: Buen día, F La Vendetta. Vamos a poner unos temitos para que quede el viernes, recordar los viejos tiempos. Algo del Restutu, el Guachón, José Serra, José Serra, aquí está tu amigo y con él. ¡Vamos el viernes!

0: Chico, buen día. Es la vendetta. Perdón mi voz, pero estoy hecha mierda. Lo que quiero que haga desaparecer a Niebla es a mi jefe.
1: Sí. No,

0: en un solo día, tres tangas ganaron.
1: Tremendo, ¿eh?
0: Esperemos que traigan dos boxers para Maxi y para mí.
1: No van a traer boxers.
0: ¿Y para Alejo?
1: No, es verdad, Alejo también.
0: Son tres tangas y tres boxers. Con eso haces la F.
1: Tremendo.
0: De Argentina.
1: Tres tangas.

0: grande, vamos.
1: Contexto. Este tipo que mandó ese audio recién es el chabón que por primera vez escuchó la F.
2: ¡Ay, lo quiero!
1: Andate con tu audio. Bien manija. 10 y 10 de la mañana con casi 10 segundos. Mirá. 7, 8, 10 y 10 y 10. Todos pedimos el mismo deseo, ¿no? Todos estamos deseando lo mismo con el 10.
3: Estábamos acá hablando por fuera porque a Cele le gustó un oyente.
2: ¡No!
1: ¿Posta? ¿Cuál, Cele, cuál?
2: No se dice.
4: 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Yo quiero que la niebla tape a todo lo de Roldán. No. Insoportable.

0: Son preguntas sin respuesta.
1: Son preguntas retóricas.
0: Son preguntas sin respuesta.
1: 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Me muero porque re serias.
0: Bueno, anda, dale, listo.
1: Dale, poneme música. Sos buen DJ, dale.
0: No, ya está.
1: Dale. Deja. Comediante será en otra vida. Muy bien.

0: saludo para Cel, entonces, que vio mi foto de perfil. Lamento comunicarte que no eras vos.
1: No.
2: ¿Pero qué? Yo por el

0: va a la isla.
1: Sí, mira, escucha. This is the remix. This is a remix.
0: Mirantes. Rombay. Baby. Qué temón, loco, qué temón.
1: Rombay. Baby.

0: que en este, cuando salió esta canción, yo me había peleado con mi novio. Nos habíamos peleado, tipo distanciado. Entonces cada vez que sonaba. Ah, ¿ya lo conté?
1: Sí, te acordabas y se la cantabas.
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1: Cuenta, pero la habrás contado dos veces seguro. Una entre amigos la habrás contado. Creo que una entre amigos y una al aire la contaste. Me acuerdo para

0: la Colo.
1: De la Colo.
0: Claro, no la reconocía la Colo. Pues si cambió la foto.
2: Yo también dije, alta foto, Colo.
0: Lo que era. Qué buena foto, Colo, por favor. Nunca me había dado cuenta que estará la Colo.
2: Claro. Porque antes tenía tipo toda una foto como con tonos violetas,
0: sí, como
2: naranja.
0: Sí, tenía colores atrás.
1: Las 10 y cuarto de la mañana.
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2: No, chico, ¿cómo señal que sigue enganchada con el ex? Y, sí,
0: no, es mi novio.
2: El mismo, es la misma persona.
0: O sea, volvimos. No, habríamos separado una semana y yo flasheaba corazón roto.
2: Claro.
0: Cantaba esta canción, pero sigue siendo mi novio, el mismo de siempre.
2: Oh.
1: Qué hombre.
3: Ya me tiene como un loco enamorado. Baby, la verdad que tú me
1: es que
3: gustas
1: la gente porque no lo conoce, pero tu novio es el verdadero qué hombre. Un aplauso para Cris.

0: Sonando junto a Lugra, las dos bandas favoritas y artistas de Diana.
1: Dios mío.
0: A ver qué dicen en el WhatsApp de la radio. F, La Vendetta. Y participás por pizzas de La Vendetta para comer. Y lo que tenés que responder es qué te gustaría que tape la niebla esta para siempre.
2: Hola, la niebla esta. ¿Me pueden pasar un tema del calle?
0: ¿El
2: callejero? Hay uno que es del mundial también, que está bueno. Gracias.
0: El calle del mundial, a ver. ¿Cuál es?
3: Callejero.
0: Me parece que es ese que dice colombiana.
1: Tu cara de mato.
0: Este me parece.
4: 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Tira el sonido que le gusta la vagancia.
0: ¿Cómo dice?

0: amigo que en una época cuando estaba de moda este tema, a las chicas que se veía le decía las sicarionas.
1: Oh, ¿en serio?
0: Te lo juro. Ahora se puso de novio.
1: Ay,
0: es el que te mostré que se puso de novio con la chica esta que yo dije que era modelo y vos dijiste que no tenía cara de modelo.

la foto con ella. No me puedo acordar. Igual me arrepentí de no haberle dicho que yo era modelo y todo eso. Claro. A ver qué me decía, pero... No, claro. me puse muy nerviosa. Y estaba Zaira Nara también, que la amo, claro. También. Para mí ella remodelo.

0: ¿Qué me miras, Cele?
1: Estoy pensando en un tema.
0: Escucha.
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0: ¡No!
1: Estoy pensando en el tema del de Turbo al Corte. ¿Podés pasarlo, por favor?
0: Bueno, después de este.
1: Sí.

0: Yo dije que si me dan un boxer, yo hago el programa en boxer. ¿Qué te pensás, que no me da?
1: No, porque lamentablemente la F... Ah, lamentablemente. Está toda vidriada, chicos. ¿Se imaginan hacer un programa en boxer y en tanga?
0: ¡Qué bueno!
1: ¿Vienen los invitados de la Radio Prima? ¡Nos miran, eh! Ando red del Bolsonaro con un par de Ouija andamos. Bolsonaro se la agarró. Siempre
0: están a mi lado. Se la agarró con Bolsonaro, ¿qué culpa tenía?
2: ¡Ándale, flow! ¡Ey! 30 grados de calor.
1: ¡Temón! Temperatura, sé que saquen el motor. Últimos minutos para participar, ¿eh?
0: ¿Ya sorteamos y metemos boliche?
1: Sí.

0: el tránsito.
1: Necesito saber para toda la banda que está en la calle la data para que vayan sabiendo cómo está el tránsito en la ciudad de Rosario.
2: Tránsito.
0: Escúchate esto, Gaspi. Paraguay, entre Pasco e Ituzaingó, donde el tránsito está interrumpido, aproximadamente va a estar así hasta las 2 de la tarde. Así que a evitar esa zona. Después, Uruguay, entre Entre Ríos y Mitre, la calzada se encuentra reducida por Corralito de Aguas, igual que en Alem, entre La Paz y Viamonte. Y por último, bueno, a tener precaución con la baja visibilidad que tenemos, muy reducida, por lo que se recomienda extremar medidas de precaución al volante sobre todo.
1: Amigos y amigas.
0: Sí.
1: Hasta acá llegamos con la parte tranqui.
0: Claro.
1: Hasta acá llegamos con la parte tranqui. Vamos a la tanda, cuando volvemos.
0: Sorteamos y la picamos.
1: Sorteamos y esto se repica.
0: Pero pará, si esto no era picado, ¿qué se viene?
1: No, bueno, no sabes.
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0: Katy Perry va a estar presente. No, ¿Lady Gaga o Katy Perry?
1: No, Katy Perry. Katy hoy Perry. A las 8:30 en la inauguración de Estados Unidos.
0: Ahí va. Se va a inaugurar entonces la sede de Estados Unidos del Mundial y Katy
1: Exacto.
0: Perry va a estar cantando. Bueno, hoy es viernes. Capaz canta este Last Friday Night.
1: Ajá, es verdad.
0: Es bueno aparte, es bien arriba. Es un tema que reba. Igual tiene, tiene temas mejores que Katy Perry.
1: Sí,
0: que
1: pero,
0: te van mucho más arriba.
1: Pero estaría bueno que cante este porque es viernes.
0: Yo voy a decir algo a ustedes dos, que fueron las creadoras de este bolonqui que se está armando ahora.
1: Dale.
0: Rapidito. Los chicos de Ánima Bendita son los que están haciendo las tangas.
1: Ajá.
0: Y los boxers.
1: Ajá.
0: Bueno, la ropa interior. Y nos las van a mandar.
1: No puedo creerlo.
0: Es más, nos pusieron caete yendo. ¿Entendés?
1: ¡No!
0: Pero,
1: esto es real.
0: Pero yo lo que estaba viendo es el Instagram que tienen ellos.
1: Sí.
0: @ Ánima Bendita Oc. ¿No saben lo que está? Yo estaba viendo ahí, digo, está mejor el Instagram. Me da ganas de comprar todo.
1: Ya los voy a ir a seguir.
0: Anda, mirá, este te quedaría re bien a vos.
1: A ver. ¡No!
0: ¿Qué, Diane, qué?
1: No siento que sea mi onda igual.
0: ¿No?
1: No.
0: Este sí. Mirá lo que es este pijama.
1: Tampoco es mi onda ese.
0: No.
1: A ver,
0: pará.
1: Mostrame algo más.
0: ¿Esta? Pero
1: ser.
0: Una, te pido, dame
1: puede
0: una.
1: Ser, bueno, soy bastante indecisa, Gaspi. Ah, es así.
2: A ver,
0: es así. A ver.
1: Gaspi me está vendiendo, chicos.
0: Sí.
1: Literal.
0: Sí.
1: ¿Y qué más tenés? ¿Tenés ese en stock?
0: No. Me hice eso porque a un amigo le están tirando las cartas.
1: No, lo puede decir.
0: Y me, no, fue una locura lo que está pasando. Me está contando todo. Es muy bueno, tengo chisme. Bueno, @ Ánima Bendita Oc, vayan a seguirlo a los genios que nos van a mandar ahí entonces las tangas para las chicas.
1: Suena muy gracioso. No puedo más con esto. No puedo más con esta situación.
0: Una genialidad. Scrolleamos, me dicen basta.
1: Bien,
0: Y yo basto.
1: ¿Estás scrolleando?
0: Sí, por favor.
2: Basta.
0: Tengo un audio, si dice F Vendetta, se lleva a pizza.
3: Dale. F la Vendetta, que la niebla me lleve hasta mi cama y me deje depositada ahí.
0: Sí.
3: Y no me traiga durante 15 días al trabajo, no tengo que bancar a mi compañera de trabajo ni a mi jefe.
0: Muy bien.
3: Así que espero ganarme la pizza para comerla en la cama.
0: Muy bien. Bueno, Genia, te vamos a decir algo. Te llevas la pizza de la Vendetta para comer, para disfrutar. Amigos, amigas.
1: Qué bien, che.
0: Casi van a faltar 20 minutos para las 11 de la mañana. El sol que quiere iluminar algo, pero no lo logra. Y la neblina que, no sé si se va a ir o no. Lo que se va a ir es Katy Perry. Se va yendo. ¿Sí? Chau, Katy Perry. Mándenle un beso a Katy Perry.
1: Chau, Katy.
0: Pero lo que llega a partir de este momento es oficialmente el viernes a la F88.7.
1: Param, pam, pam, pam, pam, param.
0: Audio manica a partir de este momento del WhatsApp de la radio. Dale que la
1: picamos. Dale que está saliendo el sol.

0: teniendo ganas de salir, ¿vieron? Yo tengo ganas de salir, este fin de salvo. Celia escuchó lo que quiso escuchar. ¿Cuándo vas a salir?
1: Mañana.
0: Sí.

0: ¿Están dormidos? ¿Están despiertos? Arrancamos el viernes, chicos. Saludos desde Pergamino. Mirá cómo están los muchachos. Lechón en la parrilla. 10:38 de la mañana. Y acá nosotros ponemos la música para nuestro asador. Mirá lo que es ese asador.
1: Por eso, chido.
0: Terrible.
1: Que no me gusta.
0: Ay, oh, Dios. ¿Para qué música te gusta vos? Dale, decí. Decí. Decime uno. Elegiste un tema.
1: A mí me gusta tipo cumbia cheta. Como mano arriba. Dame cinco. Poné la que era RC Band. ¿La tenés?
0: Sí.
1: Que decía jamás.
0: Sí, jamás.
1: Esta me gusta.

0: De Vendetta, algo que hiciera que la niebla desaparezca para siempre es a mi suegra.
1: Hola, hola, hola, ¿cómo andan? F la Vendetta, bueno, me gustaría que la niebla tapara hoy mi dieta, ya que estoy participando por una pizza de la Vendetta.

0: acá en el WhatsApp de la radio nos mandan que un accidente en Francia y Córdoba.
1: Ahí va. Bueno, siniestros viales.
0: Tránsito cortado. Atenti toda la banda. Esquiva Córdoba y Francia. Dice, mano al sur. Va a ser por Francia.
2: Sorten una tanga.
1: Son para nosotras.
0: Después que no.
1: Si hay de más, sorteamos.
0: Si mandaron un par más, puede ser.
1: Obvio que sí.
0: Si te queda grande, también la sorteas.
1: Ah, sí, obvio. Ey, ni nos preguntó eso. Somos las dos re chiquitas.

0: Chico, estaba discutiendo recién con mi grupo de amigues.
1: Hola, bien.
0: ¿Qué país tiene la cultura más graciosa? Para mí, los Yankees son de los más graciosos de todo, del mundo. No sé si me banca, chat.
2: No te banco, pero escuchame una cosa. Yo creo que los Yankees hacen buenas películas de comedia. No es que sean graciosos ellos, que es muy distinto.
3: Yo también pienso
1: a
3: lo mismo.
1: Escúchame, a mí pasa algo con los Yankees.
2: ¿Qué pasa?
1: No hay punto medio. O me caen muy bien, porque tengo amigos yankees que me cayeron muy bien, o me caen muy mal. Es lo más normal que me caigan mal. Porque es como que un yankee y un argentino, los dos son agrandados en sí. Pero el yankee es como que se cree el rey del mundo. En cualquier lado del mundo.
2: Y porque Estados Unidos se cree que es el centro del mundo.
1: Claro, pero posta, son insoportables por momentos. Tengo amigos que son más tranquilos igual. Pero hay yankees que son muy insoportables. Los yankees graciosos, dicen en el WhatsApp de la radio, a ver.
0: O sea, mi teoría es que individualmente son muy boludos cada uno, pero tienen algo en la cultura gracioso, no sé, eso de los pedos en las clases. Hay un tipo de meme que se meten a un supermercado y agarra una pelota, la tiran para cualquier lado. O sea, siento que tienen cosas graciosas, pero colectivamente.
2: Claro.
1: Claro. Nosotros acá no somos yankees, pero hacíamos cualquier cosa en clase. De eso era lo de menos, te digo. El brasilero es el más gracioso, dice. Yo no entiendo el brasilero, así que.
4: Hola, Efe, soy Pili.
1: Hola, Pili.
4: ¿Me pueden pasar, por favor, la canción Puñaladas? ¡Dale, Argentina!
2: Obvio que sí, me encanta la canción Puñaladas. Se la pones ya, Gafi.
1: Pará, que quiero poner este primero.
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2: Vos espera. ¿Qué? Esperalo.
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1: Yo sé que a Diane le gusta este tema.
2: Sí.

0: temazo.
1: Yo no voy a superar nunca que nos van a mandar las tangas de la selección. Es verdad. O sea, está viniendo para acá el cadete. Esto es real.
2: Yo no lo puedo creer. Ey, no lo puedo creer todavía.
0: Un boxing en vivo.
1: No, realmente.
2: Ey, ¿cómo hacemos el canje?
3: Ser mejores amigos.
1: Foto, vos no estabas, pero con Gapi decíamos que nos sacábamos todas fotos y yo dije listo, la F.

0: amiga de Valentina Holguín.
1: ¿De quién?
0: Valentina Holguín, la que canta.
1: ¿Te acordás? Esta hizo una mastufia, ¿te
0: sí.
1: acordás? ¿Hizo una qué?
0: Por eso digo.
1: Una mastufia. ¿Qué era eso? Había, tipo, había agarrado, no sé, un nombre, ponele, estoy tirando no, cualquiera.
0: Agarró la identidad de un ponele un intendente, político.
1: Claro, un político y compró exportaciones.
2: ¿Esta fue?
1: Sí, sí.
2: Vos
1: sí,
2: me estás jodiendo.
1: Compró de afuera no sé qué cosa.
0: Evadió, tra... evadió más.
1: Sí, más. Dijiste que yo sería amiga.
0: Nah, te estás jodiendo.
1: Pégale, Dianela.
2: Desubicó.
0: Ay, oh, Dios.
1: No, porque la gente después piensa cualquier cosa.
0: Y bueno, si sos una chanta.
1: Nah, vos sos chanta pufi acá.
0: Che, ¿quién es ahí el sol?
1: Pero no va, no va a lograrlo.
0: Pero Diane se lo roba. 8-8 la temperatura en Rosario. Sigue la alerta violeta.
1: ¿Sigue?
0: Por niebla, sí.
1: ¿Podemos pasar bar de ti?

0: Bueno, estábamos fuera de aire porque acaba de pasar lo que estaba anunciado.
1: Sí, llegaron
0: las tangas. F tanga y sorteo. No, mentira.
1: No.
0: Pero sin
1: antena. Diana está revoleando la tanga.
0: No, no puede ser. No vengo más con ustedes dos.
1: ¿Por qué?
0: Vengo un viernes.
2: No puedo creer que nos regalaron tangas. ¿Sí?
1: Nos regalaron tangas. Qué buena.
0: A ver, quiero ver
1: che,
0: la
1: tanga
0: calidad
1: de la Cele.
2: Qué buena onda.
0: Quiero ver la calidad. Es buena calidad, che.
2: Está buena.
1: Buena
2: está
1: calidad.
2: Buena.
1: Me gusta.
0: Sabía yo.
2: Anima bendita Oc, gente.
0: Díganlo, de verdad.
2: ¿Querés una tanga de la selección? 3 estrellas. Mirá, mostrá ahí. Nos regalaron. No fue increíble, chicos, el streaming.
0: El Facu mirá con
2: la cara. La gente no entiende nada. No.
0: Ay, me quedó un olor a...
2: Anima bendita,
1: a gente.
0: Me quedó un olor a tanga.
2: Vayan a seguirlo a Instagram, ya.
0: Una de la tanga nueva quedó.
2: Ey, no, qué asco, decías párpara.
0: A tanga nueva, dije.
2: F tanga.
0: No,
2: F tanga,
0: no.
2: Me muero.
0: A ver, no.
1: Ey, esto creo que no habrá pasado nunca en ningún programa de acá.
0: No, creo que no. Creo que no, y me parece que está bien que no pase.
1: Con este Dios mío, no puedo creer.
3: Ahora quiero ver a Diane con la tanga puesta, que dijo que
0: no
3: se iba a
0: poner.
2: La puse, pero arriba el pantalón.
0: Sí. No dijo que no, arriba el pantalón.
4: Pero me da razón.
0: Pero no la lleva a cuenta secundaria.
4: 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Yo nunca he podido enamorarme.
1: ¿Lo subiste a tu cuenta secundaria?
0: Sí.
1: A ver. Y ahí la tuvo. A tu Instagram.
4: Y yo te culpa.
0: Salían bien. Escucha. Una cuenta secundaria.

0: ¿Se está subiendo?
1: Ah, se está subiendo, claro.
0: ¿Pero qué? ¿Por qué? ¿A vos no te dejas subir la historia?
1: No me dejaba. Mira.
0: ¿Pero a vos solo o tipo alguien más?
1: No, a un compañero también.
0: ¿Pero que se quedaba ahí?
1: Mira, no, ahora te muero. Ah, se me está subiendo ahora, deja.

0: eso porque está usando la imagen de una persona verificada. Sí, las 11 de la mañana.
1: Ay, che, me tengo que ir.
0: Ay, se cayó Instagram.
1: Ah, viste, no anda.
0: Por acá mandan una foto con IA que dice la F los lunes y estamos todos vestidos así, bien. La F los viernes, todo en ropa interior.
1: No puedo más.
2: Gracioso.
1: Aparte nada que ver a las personas.
0: Ay, la primera de la izquierda es linda.
3: Carlos Baute. Nunca había sufrido por amor. Amor es lo que más me duele.
0: Yo te tengo que operar la salida al aire. O te venís para acá.
1: Operala. Que estamos.
0: Chao, Diane.
1: Chao, gente.
0: Nos vemos
1: el martes. Me voy con mi tanguita.
0: Buen fin de largo. Buen fin de largo, Diane. Hasta acá llegamos.

0: Chayanne con Cele. Y este programón, las 11 de la mañana, arranca el Ultra F.
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3: 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Hola amigos, ¿cómo andan? Qué mañanita que tuvimos, por favor. Bueno, pasó de todo. Buenos temas, mucha neblina, tangas de regalo, sorteo de pizza. Bueno, un montón de cosas que fueron pasando en la mañana de este viernes. ¿Y sabes qué es lo bueno? Que recién empieza el viernes, porque 11 de la mañana en punto. Bueno, ahora en un minuto. 8 grados, 8 décimas en la City Rosarina. Gracias Gaspi Dulcich, que está en controles en este momento, musicalizando también lo que es esta gran apertura. La humedad en 100%, así que agárrate, Catalina, porque los pelos, chicos, indomable hoy, indomable. 3416-000-887. Este es el WhatsApp de la F, así que te mandás por ahí. Y también en nuestro Instagram, arroba la F887, que estamos en Instagram, YouTube, Twitter, Twitch, TikTok. Por donde nos busques, vamos a estar. De este lado, Cele Falciglio, arroba celes.falciglio. Y también agradecemos a la coordinación, Claudio Rabañán, producción artística y musicalización, Diego Valente, dirección general, Martina Rivillaga. La F desde Puerto Norte, Rosario, para todo el país, a través de F Radios Argentina. Mandale mecha, que está queriendo salir el sol y es viernes.

0: Omar Kurtz con Ñengo Flow, Forever Tu Gantel, en el minuto 5 de las 11 de la mañana. Queremos saber qué onda, qué andás haciendo y desde dónde nos estás escuchando. Claro, acá dicen, hola Cele, ¿cómo andás? ¿Me podrías pasar? Esa te dejó de la Euge Quevedo. Obvio que sí, lo vamos a pasar, todos los temas que te vayas pidiendo, en el 3416-000-887-88, la actual en Rosario, la térmica 8-2, la humedad 100%, advertencia por niebla que tuvimos durante toda la mañana en la City Rosarina, así que te vamos a ir informando de básicamente todo lo que pasa con el clima y con el tránsito en la ciudad.
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36 vidas de la triple T, lo que suena a esta hora, che. Muy buenos estos auriculares, una nueva adquisición que tiene la F. Se escuchan muy bien, estoy fascinada. Así que me gusta escucharme cuando salgo al aire. Increíble, gracias a toda la producción, a toda la técnica que nos puso estos lindos auriculares. Minuto 10 de las 11 de la mañana, nos vamos para el WhatsApp de la F. Dicen, hola reina, algo de Lali, ¿podés pasar? Obvio que sí, vamos a pasar algo de Lali. A ver, por acá. Chicos, ¿podrían pasar una canción bien arriba? ¿Qué te gustaría escuchar bien arriba? A ver, me voy a ir para la carpeta de modo fiesta que tenemos y veo varios temas. Veo este que está muy, muy bueno. Escucha cómo suena, ¿eh? Dice así. Es un clásico

0: Te encontré por acá con Alan Gómez, que me parece un temazo.
1: Claro, ahora sí.
0: Ahora bueno, sí.
1: Vamos con una historia, una amiga, que la vamos a llamar Teresa.
0: La vamos a llamar Teresa, dale.
1: ¿Cómo es?
0: Quiero a todo el

dicen, Maxi, ¿cuándo vienes? Extraña. Maxi va a estar acá el martes recién para comenzar la semana con toda. Lunes, feriado en la F. Te vamos a estar acompañando con Marty G. 12 horas de programación con la F y vos.

0: Paso Paralelo sonando la F. Pedían algo de la conga. ¿Qué personajes pedían también? Y escuchate lo que tenemos para vos, por favor.
1: Como siempre, una más para el cuaderno, ¿está bien? Los chicos de...
0: Tremenda intro tiene este tema. 40 segundos de intro, ¿en serio? Igualmente te digo que las intros de Kepper son legendarias, me gusta. Aparte te da tiempito como para hablar también. Algo de Alejo que se extraña también. Alejito, Alejito, Maxi se extrañan un montón. La verdad que son nuestra esencial, nuestro infaltable. Hola, Cele, ¿cómo estás? ¿Me podrías pasar una canción de Lucra? Cualquiera, lo dejo a tu criterio. Gracias.

El 2026, y déjame decirte que esta canción recorre todo el país, también todo el mundo, a través de F Radios Argentina. Hola Santa Fe Capital 99.9, Pergamino 98.5, hola Los Toldos 105.3, San Benito 92.3, Chajarí en Entre Ríos 101.9, hola Ítalo en Córdoba 96.7, sonamos en Río Grande, Tierra del Fuego 103.1, Plaza Huínculo y Cutralcó 104.1 y Corrientes Capital por mismo dial 88.7.

Soy Favela con el minuto 25 de las 11 de la mañana. Queremos saber qué andas haciendo, qué tenés ganas de escuchar. Acá dicen algo de Karina. Bueno, algo de Karina puede sonar, porque estamos en viernes de modo fiesta y te pasamos los temas más fiesteros, más cumbieros que quieras escuchar. Llega la nena de Argentina.

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0: argentino Yo Soy, lo nuevo de la T y la M, que obviamente ingresó al ranking de la F porque estamos en la temporada mundialista. Así que sería lo mismo que no ingrese, no sé, una canción de Lucra. La canción de Lucra que tenemos ahora en Hit Fresh. Esa tiene que ingresar el sábado, claro. Dale, votala en el 3416-000-887 y en www.laf887.com.ar. Pedían por ahí un tema de Karina, me parece. ¿Están para eso?
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1: Bueno, me cansé. Yo quiero picarla. Basta de temas tranquis. Vamos activando algo, lo que ustedes quieran. Para subir un poco lo que es este viernes. Aparte, como que quiere salir el sol, pero al final no termina saliendo. Lo tenemos que subir un poco con algún tema. No sé. Pero para mí se tienen que mandar ustedes también con audios. Como para que todos armemos una onda de buena vibra. A ver si me explico lo que quiero decir. A ver, ¿qué podemos pasar? Por acá dicen algo de doble P. ¿Doble P sonó? Sí, doble P sonó. Ráfaga. Ojo, puede ir por Ráfaga. Estaría bueno. A ver, ¿qué tenemos? Yo empezaría con algo así. A ver, no sé qué le parece a los oyentes. No. Justamente esa no era la que quería poner. Era esta canción que van a escuchar ahora. Pero bueno, la computadora hace lo que quiere. Este.
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1: Yo empezaría con algo así. Y después que se vaya picando, no sé.

0: Hola, Efe, ahí te mandé unos temas que están en tendencia ahora del calle, que están buenos, si los quieren pasar, está bueno.
1: Ahora los voy a buscar entonces, porque en el link no puedo abrirlo ahora, pero cuando salga al aire lo voy a escuchar.

me pasás la T y la M con Mira Guacha, gracias. Arriba el viernes, vamos a pasarlo. Dale algo de la T y la M. Vamos que se pica la oficina, dice la Colo. Audios, queremos audios bien manija para activar el viernes como corresponde. Escuchate este temita que vamos a pasar ahora. Vamos activando con temitas de viernes. Temitas bolicheros, se podría decir.

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6: 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Ya. 12 del mediodía, un minuto en todo el país. La temperatura en Rosario 10 grados 6 décimas y la humedad en 98%. Está queriendo salir el sol, hace un intento, te juro que lo esfuerza, pero no sé si lo va a lograr del todo. Lo que sabemos que sí va a pasar hoy es muy sencillo. Tenemos viernes de canciones de modo fiesta, así que vos tenés que mandarte con la tuya, con la canción que quieras escuchar, con la canción que te active, con esa canción que te manije. 3416-000-887 es este el WhatsApp de la F. Te mandás por ahí y dale que hasta las 2 vamos juntos.
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él, pero sumó a Paulo Londraquea y Rama para hacer el remix de la versión 2.0 de este Si Te Vas. Minuto 5 de las 12 del mediodía. Por acá dicen: hola chicos, quisiéramos escuchar cualquier canción, si puede ser Salame y Pan, mejor. Mirá de lo que se acordaron, de Salame y Pan. Hace un montón que

0: lo sigan así. Panamericana me parece un temazo. A ver, dame un segundo. A ver, vamos a hacer por acá. Venimos a esta carpeta. Tuki, tuki, tuki. Macaco. Algo así. ¿Te cierra?
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1: Hola chicos, ¿cómo están? Dale que es viernes, dicen por acá. Mirá lo que mandan, qué increíble, ¿eh? Están armando unas empanadas, tienen pinta de que son de jamón y queso o algo de eso, si no me equivoco. Tienen mucha pinta. Hola, Cele, dice, MVP de Rama es God, lo voy a buscar, no lo escuché, no sé cuál es. Hola, ¿cómo va? Te agradezco si me pasás para

0: Es más, ahora, mirá, minuto 11 de las 12 del mediodía. Escuchá, ¿quién va a ser?
1: ¿Quién va a ser?
0: ¿Quién va a ser?

0: tiempo. Veremos qué pasa. Ahora, hablando de ranking y de puesto número uno, llega el F1 de esta semana. Escucha.
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0: Cuando no era cantante, el puesto más importante de esta semana. Vamos a ver qué pasa mañana a las 6 de la tarde, que con Marti G van a repasar el ranking de la F.
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0: Bring Your Love en el minuto 22 de las 12 del mediodía. Queremos saber qué estás haciendo a esta hora. Y si te gusta este tema, lo tenés que votar en el 3416-000-887 y en www.laf887.com.ar. Esta canción recorre todo el país a través de F Radios.
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0: Sonamos en Paraná, Entre Ríos 92.3, Chajarí 101.

0: 9. Hola Nicolás Brusone, Cadena del Sur 103.1, Leones 92.3. Hola Rafaela 96.1. Sonamos en 9 de julio 93.3. Hola Viedma 103, Río Grande 103.1. Plaza Huincul y Cutralcón, Neuquén 104.1, San Luis Capital 93.9. Curuzucuatía 94.7 y Corrientes Capital 88.7, mismo dial. Queremos saber vos desde dónde te prendés con la F. Contanos.
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por si mañana no estoy, lo que se llama este tema. Minuto 26 de las 12 del mediodía, queremos saber qué andás haciendo. Por acá dicen, desde Junín, escuchándolos como siempre, pasate uno de Emilia, bien arriba. Ok, algo de Emilia vamos a pasar. Es más, hace un rato sonaba Bunda, ese temazo que nos dejó con Luisa Sonza, que la rompe completamente. Si te actualizamos el servicio meteorológico, 10 grados 6 décimas, la humedad en 98%, y seguimos acompañándote con las mejores canciones hasta las 2 de la tarde, porque vamos juntos en Ultra F. Llega Ángela Torres y Favorita a la radio de tus artistas favoritos.

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0: 127 millones con el Brinco Junior, que como ya sabes, siempre sale. Brinco, brinco, brinco.
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0: Castro, Capo Gangsta. Pedían este tema en el WhatsApp hace un ratito nada más. 3416-000-887. Ese es el WhatsApp de la F. Así que ya mismo te mandás por ahí. Vamos a leer un par de mensajitos más y después nos vamos al modo fiesta. Que les tengo preparado un modo fiesta. No se lo imaginan. Acá dicen, buenas, buenas. Pásate algún tema cheto. Ok, algún tema cheto. Voy a ver qué puedo hacer con esa definición. Algún tema cheto. Algo retro, Cele, si puede ser. O algo de Bad Bunny, dicen por acá. Ok, un besote para nuestra amiga Lili, que se va aprendiendo con nosotros. Por acá se piden un tema de Alejo también. Alejito, que se va a estar reincorporando en la semana que viene. Así que le mandamos un besote junto a Maxi Prada. Hola chicos, pásense algo de Reja.
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0: Vos sabés que voy a buscar algo del Reja. Voy a buscar algo del Reja a ver si encuentro. Pero antes llega Rodrigo con 8.40. Un temón que nos pidieron en el WhatsApp de la F. Y la F, como siempre, cumple con ustedes.

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2: 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Nueva hora en la F, la 1:02 en todo el país. Por acá dicen que onda celigrosa, además es la segunda con Lala de Mike Towers. Saludos, muy buena la radio como siempre. Un besote y me parece un temazo, así que todo lo que pidas va a sonar acá en la radio de tus artistas favoritos. Bienvenidos a la última hora de Ultra F.
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0: 40 de la 1 de la tarde. Le mandamos un abrazo gigante para nuestro amigo Agus, que está escuchando ahí del otro lado. Y él creía que Maxi estaba al aire, pero no. Maxi está de vacaciones, vuelve el martes. Martes junto a Alejito. Los esperamos a los dos al aire. A ver, ¿a quién tenemos por acá? Hola.
1: Hola, la F. ¿Cómo andan todos? Saludos para el pueblo de los campeones del mejor del mundo. De Pujato.
0: Vamos.
1: ¿Se quiere salvar todo con la música haciendo una canción para la selección?
0: No.
1: ¡Ah, amigo!
0: ¿Vos decís?
1: ¿Se quiere salvar sí o sí con la canción para la selección?
0: Ay, Dios mío.
1: Tiene que ver cada 2 años más o menos un mundial.
0: Escuchame una cosa, ¿vos tenés alguna canción del mundial ahí? Porque capaz que nos salvamos todos, te digo. Ya que lo pienso mejor. Vos sabés que se me está ocurriendo como un tonito mundialista ahí. Tan, taran, tan, tan, tan, tan, taran, tan. Puede ser que me ponga a componer algún tema para el mundial. Si total ya empezó y falta para que juegue Argentina. Faltan un par de días que estamos a 12, nosotros jugamos el 16, ¿no? 3416-000-887. Mandate por ahí, queremos saber qué onda que van a hacer. Mega Callejero Fino, dicen RKT, si podés pasar después de las 45, que estoy en el descanso del laburo. Ahora vamos a ver si lo tenemos en programación y si lo encontramos, te lo vamos a pasar, reina. Por acá, ¿quién más tenemos? Hola, chicos, ¿cómo andan? Soy Gaspi de Junín, ¿me podrían poner un tema de RKT? Ah, están con el RKT, pero a full ustedes. Y bueno, es viernes, vos sabés que podríamos hacer como una excepción. Déjame buscar a ver qué tenemos de RKT. Estoy viendo. Este es un buen tema. Este es un muy buen tema. Este es, por ejemplo, Toque Ver RKT. Tenemos este, por ejemplo, así, si te gusta. Te activamos un poco lo que es el mediodía de este viernes, que al final salió el sol, ¿vieron? Tan indeciso que estaba.
2: Yo soy CF, mami.

temperatura actual en Rosario, la humedad 63%. Mejoró mucho, debo decirlo. Porque hoy a las 7 de la mañana teníamos 100% de humedad, imagínate. Y teníamos 5 grados 4, una cosa así. Estaba fresco, pero no se sentía tanto por la humedad. Y ahora mejoró, salió el sol, subió la temperatura, bajó la humedad, como que se fue acomodando, ¿viste? Che, acá.

Ah, acá dicen en el estudio que el límite son los dientes. Ay, Dios mío. Ah, porque aparecieron un par de me gustas, dice por acá. A ver, ¿qué me andan chusmeando el perfil a mí? ¿Me gusta de qué? ¿Me gusta de dónde? Ahora quiero saber, me intriga. Escuchate este tema, este temita. Uy, esta parte para. Ahora sí, este tema a mí me descontrola, escucha. Ustedes ponen esto y yo ya tengo ganas de destapar

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Ah, pero yo lo conozco, Kevin, a ese pibe. Lo conozco, no es que me guste, lo conozco de la escuela. 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

0: ¿En serio tenés un tema con ese? No puedo creer. Sí, sabía que hacía música. Ah, se ponía a hablar con el oyente. 3416-000-887. Amigos, hasta las 2 de la tarde vamos juntos. Y ya que lo pedían, pasamos algo de Alejo, Hoteles Caros.
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0: boom, boom, mami, mami. ¿Te gusta esta canción, Martillín?
1: Me encanta. De hecho, cuando empezó a sonar dije, sí.
0: Sí, es sí, por acá.
1: Modo fiesta, sí.
0: Literalmente. Bienvenida, Martillín.
1: Muchas gracias,
0: andás,
1: querida. ¿Todo bien? ¿Tanto tiempo?
0: Todo tranquilo. Sí, hace un montón que no nos veíamos.
1: Mal, la verdad que sí. ¿Sabés dónde no nos vemos mucho?
0: ¿Dónde?
1: En el boliche.
0: En el boliche.
1: Nenita, querida.
0: Tenemos que encontrarnos en el boliche.
1: Dejá de hacerte la loca.
0: ¡Oa! Butaquera. Ponete la
1: ¡Uy! ¡Qué temazo! ¿Cómo me gusta la Joaquín, chicos?
0: Me gusta la Joaquín.
2: Sí, me gusta que
0: aparte, es una tipaza.
1: Yo estoy para que la Joaquín me diga, ¿a vos te gustan las motos?
2: ¡Me encanta!
1: Vos me ves tan estética en mi Instagram y yo estoy escuchando esto todo el
0: día.
1: Es
0: que sí. Vos la ves a Marti con sus outfits icónicos, pero en sus auriculares suena.
1: No es nada, es el piloto. Me gusta que era. Y a mí me encanta cuando dice Mela, ser primera.
0: Ah, sí.
1: Soy alta segunda.
0: Es verdad.
1: Escucha, está soltera.
2: Soy alta segunda, me la chupo a ser primera.
1: Esa parte.
0: Ay, Dios mío, muy martillí esto, che.
1: Me encanta la Joaquín. Cuando vino el año pasado para la fiesta de primavera que hicieron ustedes.
0: Sí, hicimos nosotros.
1: No, yo estaba ahí. En primera fila.
0: Sí, sí, sí. Yo estaba ahí abajo del escenario, la veía la Joaquín, digo, ¿qué te pasa? Bueno, me voy atrás del escenario porque yo no me iba a quedar sin hablar con ella.
1: Claro, no, obvio.
0: Yo dije, a mí me habían dicho desde producción, mira, Cele, que la Joaquín no te va a dar una nota,
1: claro,
0: porque no está pactado, no va a pasar. ¿Qué pasó? Cele fue al siglo gritándole a la Joaquín, ¡Joaquín!
2: ¡Joaquina!
0: Y vino y me dio la nota, loco.
1: Obvio, no le digan que no a Celeste Falsiglio, no, por favor.
0: No, yo no me podía ir sin hablar con ella. ¿Escuchaste?
1: No, y encima ella re copada te dijo, te vi cantando ahí.
0: Copada, mal. Por eso te digo, desde ese momento la empecé a querer más todavía. Escuchá, escuchá. Hoy tenés un viernes de modo fiesta, Martina. Yo no te puedo explicar lo que tenés. Salió el sol.
1: No,
0: los
1: salió
0: oyentes
1: el sol,
0: están repicados.
1: Me desperté con mensajes en donde me decían, che, el día está re feo, está sí, horrible, hace
0: está
1: frío,
0: horrible,
1: que esto, que el otro. Y cuando salí a la calle y vi el sol, dije, sí, hoy es el día.
0: La neblina que había hoy a
1: no,
0: la mañana.
1: No, impresionante. Bueno, dicen que cuando hay neblina a la mañana, así mucho, el día va a ser soleado.
0: Mirá vos.
1: Supuestamente.
0: No la tenía esa.
1: Yo no sé, cosas que dicen los abuelos.
0: ¿Le pegó?
1: Le pegó.
0: Por lo menos hoy, no sé.
1: Por lo menos hoy.
0: Escúchame, 14.4 la actual, o sea, la temperatura está linda, sigue subiendo. Hoy teníamos 5 grados, imagínate.
1: No, sí, no.
0: Pero una humedad del 100%, así que imagínate cómo nos levantamos.
1: Con razón,
0: girls,
1: tengo el pelo tan feo. Eso era.
0: No hay crema hidratante que ayude,
1: no hay mascarilla
0: que ayude, shampoo, pre-shampoo.
1: Ni el perfume ayuda ya. Con el
0: ya el perfume se desvanece. Bueno, amiga, te voy a dejar con este tema con bandidas retiradas de cortina de fondo.
1: Obvio.
0: Así vos te preparás un poco y ya te venís a abrir el programa que tenés hasta las 5 de la tarde y después viene el after con Gaspi Dulcich.
1: Así es.
0: Bueno, te dejo con el viernes de modo fiesta, disfrútalo. La cara de Marti. Nosotros nos encontramos mañana a las 9 de la mañana para hacer el doble F y con Marti a las 3 de la tarde para hacer doble F y después F30 Play.

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5: En vivo. 2 minutos de las 2 de la tarde. Bienvenidos, bienvenidas a Efecto Tarde. Llegamos al viernes, gente. Llegamos por fin. Lo dimos todo, rompimos la semana y estamos acá en otro viernes de modo fiesta. Así que anda pidiendo tu tema al 3416-000-887. Hasta las 5 vamos juntos. De este lado, Martuji, arroba Martina Giancrisostemi, arroba la F887. Nosotros hasta las 5 copamos todo el país con temones de modo fiesta. Gracias a Terrible Producción, en coordinación Claudio Rabañán, producción artística y musicalización Diego Valente, dirección general Martina Rivillaga. La F desde Puerto Norte, Rosario, para todo el país. Bienvenidos.
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1: 12 minutos de las 2 de la tarde. Vamos a actualizar la temperatura en este momento en la City Rosarina. A ver, el solazo que hay ya dice que está precioso el día. No hay más que eso. Pero la temperatura en este momento, 14.7, humedad 78%. No, está increíble, chicos. La verdad que está muy lindo. En el resto del país, ¿cómo está? ¿Qué dicen por acá? Buenas tardes. Ya que estás con Martu, dice, le mandaron a Celeste. Claro, ella no lo entendió el mensaje. Yo sí lo entendí porque ustedes son terribles. Dice, copate y poné flores amarillas. Que es el tema que más le gusta.
2: ¿Por qué esa maldad? ¿Por qué esa maldad?
1: Chicos, ¿por qué esa maldad? Son jodidos. Yo solamente dije que me parecía terrible TVT, terrible temazo. No sabía que estaba en programación. Y cuando lo vi programado, dije, no, llego a poner esto, me van a agarrar de punto, me van a decir todo. Pero ¿sabes qué? Con el día precioso que soy y con este mensaje recordándolo, es buen momento para que suene Floricienta, chicos. Sí, sí, chicos. Escuchaste temas. Para la gente enamorada, Celeste iba a sacar como diciendo, ¿qué decís? Estás volviendo de tu casa, estás yendo al trabajo, estás volviendo de la escuela y suena Floricienta, chicos, no. A mí me trae recuerdos de cuando volví a la escuela, ¿qué quieren que les diga? Tipo, a merendar y mirar Floricienta, me encanta. Aparte de flores amarillas para el sol que hay, en primavera sepan que va a sonar esto todos los días. Es más, va a ser el copete. Dicen, si pones Kiss You de One Direction, te proclamo la mejor conductora de la FM. No, la mejor es Celeste. No hay manera de desterrar ese puesto, pero ni de casualidad. Quizás cuando se vaya de esta empresa, que crezca y vaya a algún otro lugar, tipo fuera del país, trabajando como locutora, puede ser que también siga siendo ella. No va de otra, chicos. Le vamos a hacer un cuadro acá y por favor, es más, ustedes no saben, pero nosotros la tenemos atada. Cosa de que no se vaya. Claro, sí, es la idea. Ella me hace caras acá, pero te juro que es así. Chicos, temazo, flores amarillas. Pero bueno, no, vamos a calmarnos un poco. Vamos a poner algo más movido porque la verdad que es viernes de modo fiesta y Floricienta está divina, pero está para los días lindos, chicos, no. Que empiece a sonar algo un poquito más movidito. A ver, como por ejemplo esto. Su corazón. Qué buena onda, dos amantes de Tini. Chicos, si Ulises, bueno, para empezar a despertarse un poco y a palpitar el fin de semana, porque sí, gente, llegamos al viernes, te costó la semana, dijiste tiro todo, abandono, vendo todo y me voy a no sé dónde. No, chicos, ya está, se completó la semana, modo fiesta, modo viernes, modo descanso. 3416-000-887 para que pidas tu tema y empieces a palpitar el fin de semana o nos cuentes desde dónde te prendés a la F. Nosotros queremos saber desde dónde te copás. La gente de Bahía Blanca, de Paraná, de Concepción del Uruguay, en Nogoyá, ¿cómo está el clima? ¿Tienen sol como acá que está divino? ¿O en alguna parte del país está lloviendo? Marco Juárez, Villa María, Leones. ¿Dónde está la F Loneta? 3416-000-887. Empezamos a activar por ahí que nosotros hasta las 5 vamos juntos en este viernes de modo fiesta.
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0: Lucra, un poco de ruido y toda la banda haciendo el último baile, lo nuevo que suena acá en la F. Y si te gustó, lo tenés que votar. 3416-000-887.
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0: 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Nosotros copamos todo el país.
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1: 20 minutos nos separan de las 3 de la tarde en este viernes de modo fiesta. Vamos a actualizar la temperatura en la City Rosarina. A ver, en este momento hay un solazo que entra por la ventana impresionante. La verdad que está muy lindo, veo mucha gente que está paseando los perros. Me imagino que han aprovechado para lavar la ropa, chicos, porque yo fue lo que hice. Metí así, creo que 20 kilos de ropa. Para lavar y dije, bueno, lo cuelgo desde donde tenga. No tenía más lugar en el tender y empecé a agarrar sillas, palos, no importaba. Improvisé bastante, pero bueno, había que aprovechar el solazo. Después para mañana ya no sé si tenemos la misma suerte, porque dice que para la noche ya va a estar mayormente nublado y mañana la temperatura de 14 grados con lluvias aisladas. O sea que va a estar nublado. Después ya el domingo quiere salir un poco más del sol y el lunes también nublado. Bueno, no estamos teniendo mucha suerte con el sol, chicos. Está raro el clima, está ahí como que no se quiere quedar. En el resto del país, ¿cómo está el clima? En Vila, en Colón, en San Nicolás, en Junín, la gente de Villalonga, la gente de Bahía Blanca, ¿todos tienen sol? ¿Tuvieron su día de sol? ¿O está así nublado, está feo, hay lluvia? La gente de Villa María, la gente de Pampa del Indio, de Alvear, de Curuzú-Cuatiá, ¿cómo está el clima en el resto del país? Van dando el presente ya mismo al 3416-000-887. Se prenden por ahí con audio, mensaje, foto, lo que ustedes quieran y nos cuentan desde dónde se conectan y qué están haciendo en este día. En este momento en los estudios acá de Grupo Boeing, o sea, en la Feloneta que estoy viendo desde el vidrio, Hay un montón de chicos y de gente que están cambiando figuritas. Es impresionante la cantidad de chicos que hay en el estudio dando vueltas. Y se escucha por ahí, tenés la de Messi, tenés la de, no sé, de cualquier jugador. Escuché muy al pasar y me vine para dentro del estudio porque es impresionante la cantidad de chicos que hay. Y están re contentos. Me imagino ellos, es su viernes de modo fiesta, digamos. Cambiar figuritas, a ver si alguien completa el álbum. Hay mucha gente que ya lo completó y está muy, muy contenta de haberlo logrado. El novio de mi hermana Kiri es uno, que le mandamos un besote también. Ellos lo completaron enseguida. La verdad que la cantidad de figuritas que tiene de sobra es impresionante, así que no sé qué hace que no vino acá a repartir y a compartir un poco, porque ya está, él no tiene que cambiar más nada, lo llenó. El resto de la Feloneta, ¿hay alguien que esté queriendo completar el álbum? Ay, ¿qué pasó ahí? Me agarró el exorcista. Alguien que quiera completar el álbum o que esté en el proceso o lo haya completado, manda foto, manda mensaje, manda audio, todo lo que quiera al 3416-000-887. Nosotros vamos juntos hasta las 5 de la tarde.
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1: 45 minutos de las 2 de la tarde, 14.7 la temperatura en la ciudad de Rosario, humedad 78%.
0: La ciudad.
1: Siniestro vial en Córdoba y Francia, cortes y desvíos de colectivos. El tránsito permanece interrumpido en la zona por un choque ocurrido este viernes. Varias líneas del transporte urbano modificaron temporalmente sus recorridos.
0: La provincia.
1: La provincia confirmó la presencia de Milei en el Día de la Bandera. La vocera provincial Virginia Caudanes anunció la inauguración de las obras en el Monumento a la Bandera y brindó detalles sobre la situación sanitaria y obras públicas en ejecución.
0: La Nación.
1: Argentina mejora su perfil financiero tras una nueva baja del riesgo país. El indicador cayó 433 puntos tras las mejoras en la calificación de la deuda argentina. El mercado apuesta a una mayor llegada de inversiones y a una eventual reapertura del financiamiento internacional.
0: El tiempo.
1: 46 minutos de las 2 de la tarde, 14.7 la temperatura en la ciudad de Rosario, humedad 78%, presión 1.010 hectopascales, el viento sopla desde el norte a 12 kilómetros por hora, la visibilidad se encuentra a 15 kilómetros a esta hora.
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1: Nueva hora, en efecto, tarde de este lado, Martuji, arroba Martina Jean Crisóstemi, arroba la F887 y vos tenés que sumarte al WhatsApp 3416-000-887. Te prendés por ahí con foto, audio, mensaje, lo que quieras. Y nos contás qué estás haciendo en este increíble viernes de modo fiesta, que nosotros vamos juntos hasta las 5 de la tarde.
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1: 10 minutos de las 3 de la tarde en Efecto Tarde. ¿Qué dice la banda de la Feloneta? ¡Olis!
2: Hola, equipo de la F, acá lo estamos escuchando, volviendo de viaje. Fuimos a Córdoba, Villa María y a Rosario.
1: Ah, por todos lados.
2: Y ya estamos regresando para Junín, Buenos Aires.
1: Ahí va.
2: El lugar que más lo escucha.
1: Obvio.
2: Por favor, ¿me pueden pasar Superestrella de Leandota?
1: Ah, mirá.
2: Superestrella, pero versión cuarteto. Por favor, gracias.
1: Ah, y esa no la tenía. No sé si está en programación, pero podemos hacer un poco de magia hoy a la tarde con Gaspi. Y le voy a preguntar, le voy a decir, y si está tan buena así que vos la pediste, la vamos a poner para que suene un día de estos. Así que me lo dejo anotado. Besote enorme entonces para toda la banda de Junín, la banda de Villa María y la banda de Rosario, porque estuviste por todos lados al final. Recorriste un poco de todo. ¿Qué dicen por acá? Acá en Gualeguaychú, hermosa la tarde. Ojalá dure. Sí, es un tema la ropa. También secando como se puede. Sí, un solazo hermoso en Gualeguaychú. Acá en la City Rosarina también tenemos un solazo hermoso, precioso. Mucha ropa tendida se ve en los balcones de los edificios y me parece que todos tuvimos la misma idea. Vimos un poco de sol y dijimos, chau, es nuestro momento. Porque a la mañana acá hubo mucha niebla. La verdad que parecía un día horrible, asqueroso, de esos que decís, no remontan con nada. O sea, solamente se remonta sabiendo que es viernes. Pero después realmente estaba muy feo. Por suerte mejoró, salió el sol, la temperatura está ideal. Está todo muy lindo. A ver por acá. Hola, soy Jorge de Plaza Winkle, Neuquén. Acá tapando plantas y herramientas. No me digas. Se esperan temperaturas muy bajas para mañana. 6 la máxima y menos 4 la mínima. ¡No! Esta noche se espera aguanieve. Está para quedarse en casa. Saludos para todos. Bueno, besote enorme para toda la banda de Neuquén, entonces, que espera temperaturas de menos 4 grados. No, eso es verdad. Tapar las plantas, herramientas y cosas que se puedan echar a perder o dañar con la helada es clave. Siempre a la noche recuerdo a mi mamá estar tapando todos sus cactus, sus plantas, todos por las dudas de que haya una helada así media improvisada a la mañana o a la madrugada y bueno, se queme todo. Así que, bien, ustedes esperan frío. Nosotros no tenemos la misma suerte. Todavía esa temperatura no va a llegar y creo que no va a llegar nunca. Con suerte llegaremos a, no sé, menos un grado. No creo que este invierno sea tan cruel como otros. La verdad que parece que va a ser bastante así como esto. Que hay solcito, que está lindo. Por ahí tocan muchos días feos. Pero, bien, se va manejando. 15.6 la temperatura en la City Rosarina en este momento. Humedad 65%. En el resto del país, ¿cómo está la temperatura? ¿Cómo está el día? Queremos fotos, audios, mensajes, todo lo que vos puedas mandarnos desde donde te prendés al 3416-000-887. Nosotros hasta las 5 vamos juntos.
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0: porque nosotros estamos en todos lados. Hola, Villana, 103.7, sonamos en la Wallash, 94.9. Abrazo enorme para toda la banda de Villa Urquiza, 89.7, sonamos en Villa Mantero, 105. Hola, Segui, 104.9, estamos en Bahía Blanca, 96.9. Sonamos en Sunchales, 105.7. Hola, Rafaela, 96.1. Imagino que todo San Javier ya estaba votando por 96.5 y que en Vila están bailando con este temazo de fondo por 99.1. Hola, Colón, 97.3. Contanos vos, ¿por dónde te prendés a la F? Nosotros copamos todo el país con temones como este. Suena Anita Shakira haciendo Choca Choca.
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2: 38 minutos de las 3 de la tarde. Chicos, la energía mundial que se vive acá en la radio es impresionante. Hay un montón de chicos y también hay chicos grandes. Ojo, no es que son todos chiquitos. Cambiando figuritas. Es impresionante. Están tipo anotando. Hay gente que se trajo una como una especie de fotocopia en donde tiene marcado con casilleros de colores qué le falta, qué tiene por duplicado, triplicado, o que tiene, no sé, 6 de una figurita. Y están ahí cambiando. Por ahí he escuchado, ¿no? Que dicen, te cambio esta, pero me tenés por 20. O sea, esta figurita que tengo acá, ponele que sea la de Messi, por ejemplo, te doy la de Messi por 20 figuritas tuyas que me sirvan. ¡Pará! No era así antes esto. No era de esa manera. Están haciendo demanda acá, chicos. Compra y venta. ¿Qué pasó de repente? Están más adelantados los chicos, los niños. Es impresionante la cantidad, chicos. Impresionante. La verdad que estoy anonadada. Lo que genera el Mundial y lo que generó también ayer la apertura en México, la inauguración de que tocó Shakira, que nosotros en arroba la F887 subimos ayer contenido sobre eso, pero hoy hay una polémica bastante complicada, que también subimos algo sobre Shakira, chicos, que dicen que no fue la que bailó, la que cantó. Yo les dije ayer que para mí hubo mucho, mucho abuso de lo que fue el playback. Me parecía muy raro, porque yo acá la canción Die Die, nosotros la tenemos en Hit Fresh, que vos la podés votar en la web o también en el 3416-000-887. Y digo, es tal cual la canción, es muy similar, che. Me parece que hubo un abuso de playback. Lo que no me esperaba era que después salieran todas las redes sociales y también portales de noticias a decir, che, no es Shakira la que cantó. Me parece que no. Incluso hay un usuario en la plataforma X que lo que hizo fue preguntarle a la IA, che, mirá, Shakira tocó en tal mundial, y en este cuarto me parece que no es Shakira. Y la IA le contesta, vos sabés que sí, que tenés razón, no es Shakira, es su doble. Y no se sabe, los allegados a Shakira han salido a decir que sí, que era ella, que solamente estaba cansada por muchos días de estrés, semanas complicadas, se hizo un retoque de maquillaje ahí, y por ahí, por eso, uno piensa que no es ella, como que quedó dudoso, pero hay fotos, hay material, hay un poco de todo en donde se pusieron bastante la gorra las personas y dijeron, che, no es y basta.
3: Corta la bocha.
2: Claro, corta la bocha. Nosotros subimos en arroba la F887 un videito con más datos sobre eso, así que si no lo viste, andá ya mismo a verlo, compartilo, ponele me gusta y si querés también comenta algo, porque lo hizo Celeste, chicos. Lo hizo Cele Falciglio, que además de ser la mejor conductora de la F, es la mejor editora. Así que arroba la F887, se van por ahí, y al 3416-000-887 se prenden, se piden un tema y nos cuentan desde dónde nos escuchan, qué están haciendo en este viernes de modo fiesta, que nosotros vamos juntos hasta las 5 de la tarde.
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0: 45 minutos de las 3 de la tarde, 15.6 la temperatura en la ciudad de Rosario, humedad 74%. Te contamos los principales títulos hasta ahora. La provincia confirmó la presencia de Milei en el Día de la Bandera. Por otro lado, te contamos el regreso del trasandino, el plan millonario para unir Argentina y Chile. Por otro lado, las personas con discapacidad podrán viajar en colectivos y trenes sin presentar el certificado físico. Te contamos también la amenaza que preocupa al mundo. Irán tiene un chaleco bomba económico. Todo esto y mucho más lo puedes ver a través de redboing.com a los 46 minutos de las 3 de la tarde.
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3: 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Ya. Nueva hora en efecto, tarde de este lado, Martuji, arroba Martina Gengrisostemi, arroba la F887 y vos tenés que sumarte al WhatsApp 3416-000-887. Te prendés por ahí, pedís un tema y nos contás desde dónde nos escuchás. Nosotros hasta las 5 de la tarde vamos juntos en todo viernes, modo fiesta.
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1: 13 minutos de las 4 de la tarde. ¿Qué dice la banda de la Efeloneta? A ver, hola Martu, en la Costanera de Corrientes organizan encuentros donde instalan mesas y hacen intercambio de figuritas. ¡Ay, qué bueno! Lo organiza el gobierno y se llena de chicos. ¡Ah, excelente! Planazo. Yo vi en Arroyo Seco, en la plaza 9 de Julio, que también un kiosco hace juntada de figuritas, creo que los días sábados a la tarde, y van todos los chicos, pero bueno, eso lo organiza el kiosquero, no tengo mucha idea más que eso, porque pasé y vi las mesas y vi a todos los chicos, pero acá en la radio está buenísimo porque todavía están, aparte veo que hay ronda de alfajores, hay ronda de pizza, hay mate por ahí también dando vueltas, y hay chicos muy emocionados, porque vino hasta ahí como un Funko de Messi muy grande, y está buenísimo todo. Así que muy muy lindo. Vamos a actualizar la temperatura en este momento en la City Rosarina, 15 grados. La temperatura está precioso, la verdad. Muy lindo el sol, muy lindo el día, el clima. En el resto del país, ¿cómo anda la banda de la Efeloneta? ¿Qué está haciendo en este momento, en este viernes de modo fiesta? Se pueden pedir un tema para empezar a palpitar. Miren que en un ratito nada más, en una horita llega el after, la vuelta a casa, que la verdad, Gaspi, yo para mí, si hoy durmió siesta, si descanso y todo, trae un buen set para que la rompamos. 3416-000-887 para que se prendan por ahí con foto, video, audio, lo que quieran. Y nos cuenten qué están haciendo en esta tarde de viernes, que nosotros vamos juntos hasta las 5 de la tarde.
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1: 42 minutos de las 4 de la tarde en la City Rosarina y en todo el país. Los chicos acá están a full. La verdad que es hasta las 6 de la tarde que van a estar todos acá cambiando figuritas. Veo comiendo alfajores, veo mamá tomando mates, papás comiendo pizza también. Ah, no, chicos, está impresionante esto. La verdad que muy bueno lo que organizó acá Grupo Boeing. Está súper divertido. Estaba viendo hace un ratito nada más en las redes sociales que está todo muy mundialista, todo muy fiebre selección. Y me acordé de ayer que estábamos diciendo con Gaspar que yo y él somos básicamente Marley y él dijo, yo iba a decir Florencia Peña, pero él eligió decirme Lizzy Tagliani. Y vos sabés que sí, y cada día lo compruebo más todavía, porque acabo de ver un video de Lizzy en donde ella cuenta súper emocionada que fue a comprarle el conjunto de la selección a su hijo. Y entró en un local en donde, claro, estaba todo de celeste y blanco, muy mundialista, muy selección, pero decía, en la entrada decía, la academia, y ella no importa, dijo, bueno, sí, debe ser. Entonces compró el conjunto, re chocha, divino, hermoso, precioso, llega, se lo muestra a su pareja y le dice, mira amor, le compré el conjunto al nene. Y bueno, nada, ahí le explicó que claramente compró un conjunto de Racing en vez de la selección argentina. O sea, no sería algo que me pasaría, pero puedo llegar a confundirme de esa manera en otras cosas. En otras cosas doy fe que me voy a confundir porque, chicos, soy Lizzy. Realmente, me río por todo, me pierdo, me despisto, me voy. Claramente es mi animal espiritual, se podría decir. Y Gaspar cada tanto viene en animal espiritual de Marley. Eso no nos queda dudas. Vamos a ver cómo llega hoy. Quedan los últimos minutos de Efecto Tarde. Así que vos tenés que prenderte por ahí. 3416-000-887 para que empieces a mandar fotos y nos cuentes qué están haciendo. En este momento de viernes, ¿alguien está tomando mates? ¿Alguien está merendando, comiendo algo rico? Yo a mí se me hace agua la boca de ver a los chicos comiendo alfajores. Es como que quiero uno. En cualquier momento le digo, hay uno en este momento que me está mirando re fijo, como impresionado. Debe decir, ¿qué hace esta loca hablando sola en un micrófono? Y mientras se come una pizza, muy entretenido está el chico ahí. Ahora, chau, te mando un besote. Así. Chicos, soy Lizzy. No, qué lindo todo lo que se vive en este viernes de modo fiesta. Che, la gente de Junín, la gente de Cultralco, la gente de Villa María, la gente de Buenos Aires, zona norte, zona sur, zona centro de la City Rosarina, Baigorria, Villa Gobernador Gálvez, ¿dónde están? ¿Qué están haciendo? ¿Están escondidos abajo de una baldosa? ¿Qué pasa? ¿No querían sol ustedes? ¿No querían disfrutar del día? Queremos fotos en este momento de lo que estén haciendo. Foto mate, foto paisaje, foto selfie, lo que sea. 3416-000-887 se mandan por ahí, que son los últimos minutos de Efecto Tarde.
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1: 55 minutos de las 4 de la tarde, los últimos de Efecto Tarde. Vamos a leer qué dice la banda de la Espeloneta. A ver, Olis.
2: Acá andamos por Junín, acá andamos terminando de trabajar.
1: Ahí va.
2: Dejo la camioneta, agarro el auto y a casa.
1: Eso.
2: Saludos de Junín.
1: Qué bueno, besote enorme para toda la banda de Junín. Él salió de trabajar y se está yendo a la casa, así que excelente. Ya está, terminó la jornada, a disfrutar de lo que queda del viernes. Por acá nos dicen, acá tomando mates en el vivero y escuchando la F, contaminamos el mate con sahumerio sin querer. Lo tienen que hacer de nuevo, pero con toda la onda. Somos Ale y Fede, besote enorme para los dos. Che, ¿cómo fue eso que contaminaron con sahumerio? ¿Qué pasó? ¿Se cayó? Tenían cerca el sahumerio prendido. ¿Qué pasó ahí? Bueno, un poquito más de aura, de cambio de energía. No viene mal, no viene mal. A ver por acá. Hola, buenas tardes. Nosotros somos de Bedia, provincia de Buenos Aires, y andamos sembrando el Coronel Granada. En Coronel Granada. Mándale un saludo a mi amigo Iván Ríos, que se va a casar. ¡Ay, qué lindo! Muy fuerte ese aplauso. Besote enorme entonces para el amigo Iván, que se va a casar. Qué lindo, che, casarse. La verdad que me gustaría tener un casamiento, pero ser la invitada. No ser la novia, ¿no? Porque mucho embrollo. Hay que trabajar, hay que organizar todo, ver la lista de invitados, que el vestido, que la comida, que si este sí, este no. No, yo quiero ser la invitada nada más. Ir, disfrutar de la fiesta, ver súper enamorados a los que se casan y ya. Y listo, y volver a mi casa. En el cambio de vehículo no escuché mi mensaje. No, ¿cómo que no? Ahí va, mira, vamos de nuevo.
2: Acá andamos por Junín, acá andamos terminando de trabajar. Dejo la camioneta, agarro el auto y a casa. Saludos de Junín.
1: Ahí va, besote enorme. Ahora sí, escuchaste tu audio e imagino que debes estar tipo así, porque ya te vas. La, la, la, la, la, la. Ya está, empezó el fin de semana para vos si estás volviendo a tu casa y ya saliste de trabajar. O si estás yendo a trabajar, bueno, no pasa nada. Nosotros le ponemos todo el power acá, toda la buena onda y la buena música, porque te hacemos compañía todo el día, todos los días. Esta es la radio más copada de todo el país. Hasta acá llegó Efecto Tarde de este lado, Martuyi, arroba Martina Giancrisostemi, arroba la F887. Pero vos tenés que quedarte ahí, porque nosotros en un ratito nada más volvemos con el after, la vuelta a casa, en donde te vamos a hacer compañía hasta las 8 de la noche. En un ratito ya llega Gaspar, prendemos motores, todo modo fiesta. Y olvídate, estamos fiesta. La, la, la, la, la. Chicos, todo el power para este viernes y el fin de semana que viene por delante, a disfrutar de la mejor manera, porque así somos nosotros. Buena onda, buenos oyentes y sobre todo buena música. Te dejamos con Emilia, Jetsi, Pedro Sampaio.

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3: 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Dos minutos de las 5 de la tarde. Bienvenidos, bienvenidas al After, la vuelta a casa. Llegamos al viernes, chicos, de la mejor manera, bien arriba, todo en modo fiesta. De este lado, Martucci, arroba Martina Giancrisostemi, arroba la F887. Y vos tenés que prenderte al WhatsApp ya mismo. 3416-000-887. Te vas por ahí, nos pedís el tema que querés escuchar hoy, en este viernes de modo fiesta, en este viernes que ya está, pasaste toda la semana, la disfrutaste, o si renegaste, no pasa nada. Hoy te olvidás de todo lo malo y empezás a disfrutar como corresponde con la F a fondo. Nosotros vamos juntos hasta las 8 de la noche acá en el After, la vuelta a casa. Bienvenidos.
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2: 10 minutos de las 5 de la tarde. ¿Qué dice por acá la banda de la Efelonita? Olis, olis, acá desde Resistencia al Chaco, haciendo el oficio. Vende de pastelitos, no, qué espectáculo esos pastelitos, por favor. Qué pinta que tienen. Sandra, besote enorme para vos y para todo Chaco. Che, ¿de qué son los pastelitos? ¿De membrillo o de batata? O por ahí tienen dulce de leche, puede ser también. Yo soy team membrillo. Sé que es muy discutido eso. Pero bueno, a mí me gusta el membrillo, gente. La verdad que la batata no soy muy fan. A mí me gusta la batata tipo verdura. O sea, no dentro del pastelito. No me va. Pero bueno, chicos, para gustos no hay nada escrito. 11 minutos de las 5 de la tarde. Estaba revisando algunas redes sociales en el medio del pase y todo esto. Y estaba leyendo una polémica que dije, wow. Y esto, a ver qué opina la Efeloneta. Dice... ¿Cuál fue el momento telenovela de tu vida? Y digo, ¿cómo momento telenovela? ¿Así que hiciste drama, decís vos, o que te pasó algo? Entonces empecé a leer los comentarios y dice, yo me caí de un caballo y perdí la memoria por media hora. ¿Cómo? O sea, la mina no se acordaba ni su nombre. El real momento telenovela. Yo a veces pienso que mi vida es una telenovela por cosas que me pasan y después llega alguien y dice, pará. A mí me pasó esto, digo, ¿sabes qué? Tenés razón, llévate el premio y ya está, no juguemos más. Ahí me dice, batata con chocolate. Ah, bueno, ahí puede ser que lo negociemos un poco más, puede ser que nos guste, me guste. El chocolate me va. 3416-000-887, mandate por ahí, porque empiezan a llegar gente acá al estudio de la EP de repente, mirá.
3: Chicos, me secuestraron.
2: Me hace un ruido este pibe, escúchame.
3: Me secuestraron.
2: Yo te voy a decir dos cosas.
3: No.
2: La primera, hola.
3: Hola.
2: Hola, Gaspi Dulcich.
3: Vos mirá, ¿vos viste eso?
2: Ah, sí, es una locura. ¿Pero qué, te pidieron fotos?
3: No me dejaban pasar.
2: Ah, ¿no te dejaban pasar?
3: No.
2: Pero 12 minutos estuviste en la entrada.
3: No, primero me agarró recurso humano.
2: Ah, bueno, listo.
3: Pero tranqui, no me van a echar.
2: No, bueno, buenísimo. Escuchame una cosa, te mandé un mensaje y te puse, ¿dormiste? ¿Te dormiste?
3: Ah, pues yo le dije a Marti que iba a tratar de dormir la siesta.
2: Claro, porque yo llego a la empresa hoy temprano, lo veo, nos saludamos y se va. Y me dice, che, voy a tratar de dormir un poco de siesta. Dije, chau,
3: no.
2: ¿La quedó?
3: No, posta no me dormí. Me quedé hablando con recurso humano un ratito largo.
2: Bien, lo siguiente que pensé fue, se le rompió la moto.
3: No, toco madera.
2: Te juro que pensé un montón de cosas porque si no, él me manda un mensajito.
3: No, literal, estaba acá.
2: Bueno, entonces.
3: Llegué a las 5 menos 2 minutos.
2: Ah, bueno, bien.
3: Pero me tuvo retenido.
2: No pasa nada.
3: La parte de recursos humanos.
2: Estábamos hablando un poco de que cuentes algo que te haya pasado en tu vida que sea tipo telenovela.
3: ¿Telenovela, pero romántica?
2: No, algo algo ocupado. Por ejemplo, acá una había puesto que se cayó de un caballo y perdió la memoria por media hora. O sea, no se acordaba ni su nombre, ni quién era, ni nada.
3: Ah, como decís, un suceso así. Una vez estábamos jugando con amigos,
2: ajá,
3: ya bastante grandote de Dolobus. En el quincho del Club Huracán, ahí, ajá, de Chavás. Y bueno, nos tirábamos, qué sé yo, cosas. Terminamos de comer unos choripanes. Nos tirábamos pedazos de pan.
2: Pedazos de pan, está bien.
3: Entre uno y otro. Y en una, no sé, qué sé yo, creo que yo de salvaje le tiro una piedra a un pedazo de pan. y me sale a correr. Y cuando no le pegué, claramente. No le tiré a pegar.
2: Le tiraste la piedra.
3: Le tiré, viste. Y me sale a correr, qué sé yo, y de karma por haber tirado la piedra, me choco un cartel, me abro toda la frente acá.
2: Ah, qué bueno.
3: Toda la frente, así, abierta.
2: Qué bueno.
3: Tipo, no me tuvieron que poner puntos, pero me cerraron así con
2: la gotita.
3: Sí.
2: ¿Vieron que es Marley, chicos? Yo les dije.
3: ¿Por qué soy Marley?
2: Porque te acordás que ayer dijimos que vos eras Marley y yo Lizzie Tagliani.
3: Yo no tengo nada que ver con las drogas. Aviso.
2: Eran dos pueblos menos.
3: Por las dudas. Son Marley, yo no tengo nada que ver.
2: Bueno, yo tampoco, pero Lizzie contó que fue muy contenta.
3: Bueno, vos tenés ahí abajo algo capaz.
2: Chau. Seguimos, ustedes préndanse a la música. Ya está.
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1: La F se escucha en todo el país. Hola Leones, 92.3, sonamos en Mítalo, 96.7. Abrazo enorme para todo Villa María, 103.7, sonamos en Gilbert, 88.5. Hola Paraná, 92.3. ¿Cómo está la banda de Bahía Blanca? 96.9. 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Contanos vos, ¿por dónde te prendés a la F? Nosotros copamos todo el país.
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2: Mejor la F. Le mandamos un beso para Bauti y para Lu, que andan ahí en el auto después de la clase de inglés.
1: ¿Eso? ¿Están paseando?
2: No sé, no, para mí se están devolviendo cada uno a su casa. Pero, voy a decir algo.
1: A ver.
2: Quiero saber cómo le fue a Bauti en inglés. ¿Speak English o no speak English?

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5: 32 minutos de las 5 de la tarde, te actualizamos el tránsito a esta hora. Avenida Pellegrini entre Maipú y San Martín, mano al oeste, el tránsito ya se encuentra habilitado. Por otro lado, Tucumán y Alvear, la calzada está reducida por un corral de aguas. El resto de los accesos se encuentran normalizados y con buena visibilidad a esta hora.
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0: Sin minuto 34 de las 5 de la tarde.
1: Ojalá 40. Ojalá 44 estábamos más cerca.
0: Más cerca de qué. Si ya es fin de semana, si estamos acá para pasarla bien.
1: Sí, olvídate, si mañana voy a estar acá también, el domingo también y el lunes.
0: De hecho, estaré aquí toda mi vida.
1: Yo vivo aquí, esta es mi casa.
0: Vamos a picarla, ¿no?
1: Y si, yo estuve manejando con ellos toda la tarde, así que si no lo haces, me haces quedar mal. Como mentirosa.
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0: ¿Quién está para perrear?
1: Hasta abajo.
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0: 5:30 de la tarde. ¿Arranca el fin de semana en la F? ¿O qué?
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1: 20 minutos nos separan de las 6 de la tarde. Lo rápido que vuela el tiempo, gente, por favor. Hay alguien volviendo a su casa, hay alguien saliendo del trabajo, merendando, empezando a ver qué va a ser esta noche, el plan de esta noche, cocinar algo rico, que te cocinen, salir a comer, salir a pasear, ir al boliche, por qué no, disfrutar un poco del fin de semana. ¿Qué dicen por acá? ¿Era Shakira la de ayer, Martu? ¿Qué decís vos? Yo tengo mis dudas, chicos. Yo tengo mis dudas. Sí. Sí, no, porque, a ver, para mí estaba Shakira en el show, pero no fue la persona que cantó o hizo la mímica por ahí. Pero no entiendo cuál es la finalidad de todas formas. Es como que me pregunto, ¿para qué? Si estaba Shakira ahí, ¿por qué hacer tanto embrollo? Para mí uso... O sea, si fue Shakira, hizo un abuso de lo que fue el playback. Y si no fue Shakira, queda demostrado de por qué hubo un abuso del playback, claramente. Nosotros en arroba la F887 subimos un videito en donde está toda esta polémica. Así que si quieren ir, poner me gusta y opinar qué piensan sobre eso, estaría buenísimo. Y si lo quieren mandar al 3416-000-887, también es válido. Chicos, acá me preguntan por Gaspar. ¿Dónde está Gaspar? Gaspar dijo, che, la gente no quiere picarla. No quiere música de fiesta, no quiere nada, no quiere activar. Es como que dice que están caídos ustedes. ¿Tiene razón? No, para mí no. Para mí ustedes tienen que empezar a activar un poco más el WhatsApp, a mover un poquito más con emojis, con audios, con corazoncitos, que a él le encanta la lluvia de corazoncitos. Y para cuando vuelva, que se va a buscar algo para comer y tener un poco más de energía, empezamos a picarla como corresponde, chicos. Porque hoy es viernes de modo fiesta, o sea, qué mejor que estar volviendo a tu casa, que estar activando unos mates, haciendo una merienda, o pensando en qué vas a hacer esta noche, o quizás estás trabajando, quizás estás ahí, estás aburrido, estás cansado, queriendo que llegue la hora de irte a tu casa, pero nos tenés a nosotros de fondo, que vamos a empezar a picarla en un ratito nada más, con temones que te van a hacer salir de donde sea que estés y querer bailar y querer salir a romper la noche. 3416-000-887 para que empiecen a coparse por ahí, nos cuenten desde dónde nos escuchan y qué están haciendo en este momento de viernes. Si se quieren pedir un tema que digan, che, con este yo activo, con este yo, si no tengo ganas de salir, salgo, si no tengo ganas de hacer nada, lo hago, con este la rompo, lo piden al WhatsApp que en un ratito nada más va a estar sonando. Nosotros vamos juntos hasta las 8 de la noche.
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2: Y este tema va dedicado para todos los que alguna vez sufrimos corazón roto.

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5: Las 6 de la tarde, un minuto. Bienvenidos a todos a una nueva hora en el after de la F88.7.
6: Una nueva hora en donde ya la podemos empezar a picar. 3416-000-887 para que te pidas tu tema. Y hoy todo viernes de modo fiesta.
5: Yo tengo un tema para arrancar esta nueva hora.
6: A ver.
5: Que hace mil años no lo escucho y lo estoy viendo acá.
6: Ay, yo no lo veo. Quiero escucharlo.
5: Escuchalo, escuchalo.
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5: Te va a dar risa. Dale que es viernes. Estás en modo fiesta en la F. Las mejores canciones para levantar el viernes.

0: estuviste sentado en la esquina.
1: Y ahora estoy sentado en la esquina.
0: Pensando.
1: No sé si estoy pensando por qué fui tan gil.
0: Claro. Qué cosa, ¿eh? Se sentaba en la esquina a pensar por qué fue tan gil.
1: ¿Viste? Y le gustan los Simpsons.
0: A mí me gustan.
1: No, La Piedra Urbana tenía buenos temas. Esta era de la época donde había un tema que me gustaba que se llama Mañana que haremos.
0: Uy, si nos peleamos, nos arreglamos.
1: Sí, para escuchar lo que era.
0: Ay, me la sé de memoria.
1: ¿Qué te pensás? ¿Que Macaco era solo cumbia villera?
0: No.
1: Era todo un romántico el tipo, ¿entendés? Te podía cantar tipo La Cajita Feliz y después esto. Estoy

0: mí me llegan a poner este tema para cortar el boliche, yo me vuelvo totalmente loco.
1: Y lo pones, claramente.
0: No, no lo pongo al final del boliche, pero podría empezar a poner. Escuchá.
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0: Ya me voy.
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0: Aparte, contexto. Llegaste al final de la noche. Se está terminando.
1: Sí.
0: Y el DJ pone esto. ¿Entendés? Te volvés loco.
1: Te volvés loco y ahí le escribís. Mañana qué haremos.
0: Y hay otro, ¿eh?

0: Steven hace calor remix de Khaled de Massive Baby.
1: Sí, Khaled de Massive Baby. Hace vamos a poner.
0: Imagínate, tira ese este tema acá. O estás cerrando ahí con los chicos, che, ya pensando dónde vamos a hacer after, qué sé yo, pim, pam. Cinco y media de la mañana, casi seis y media, siete, a la hora que hacer reboliche, no sé, cuando hacer reboliche y tiran este tema.
1: No.
0: Ah, otro más. Otro peligroso para esa hora. Esos son los temas peligrosos para ti.
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1: Lo acaban de pedir.

0: mucho no escuchaba Me Extrañarás en el boliche.
1: Ajá.
0: Porque como que había desaparecido.
1: Claro.
0: Y hará un par de años atrás estaba en Otto y estaba tocando con Kevin. Y agarra a Kevin y lo tira. Y yo me quedo como, ¿qué? ¿En serio puso este tema?
1: Demazo.
0: Que no puede ser. Bueno, y el boliche, ¿sabes cómo hizo? Así.
1: Sí, no, y acá explotó. Lo pedía la gente.

0: toda una generación que no sabe qué es 18 quilates, por ejemplo. ¿Entendés?
1: Tal cual. De lo que se han perdido.
0: Sí. De los mejores momentos de la cumbia.
1: Ah, sí.

0: Qué buena época de la cumbia.
1: Dale sonrita.
0: Ah, bueno.
1: Pónmela. Este timón. Esa colita. Sigo a la matiné con este tema.
0: Oíse.
2: No, bueno, ojo, ojo, que estoy laburando y de repente mi cabeza está en Blue Velvet, yo con 18 años tomando vodka con jugo. ¡Paren un poco!
1: ¿Cómo? Vodka con jugo.

0: me pongan esos temardos que me hacen acordar cuando iba a Free. Por autopista de Timbúe y me la recontra, están subiendo y me estoy volviendo loco.
1: Hay alguien que llega y ya le está esperando una fresca.
2: No, sí. El boliche nos tendría que pagar a nosotros.
1: ¿Para qué?
2: Y porque incentivamos a la gente.
1: Claro, somos motivadores. Arrancó el mundial, che.
2: El mundial está con de todo, realmente. La cantidad de fiebre mundialista que hay por ahí.
1: Terrible. El martes, dale que te quiero.
2: El martes me vuelvo loca.
1: Te pones una tanga argentina.
2: No, bueno, para... chicos, cualquiera, gracias por las argentinas.
1: Contá, contá.
2: Pero ya lo contaron a la mañana.
1: Y pero la gente se renueva.
2: Se renueva.
1: ¿Saben qué pasó?
2: A la mañana, contalo vos que estuviste en primera persona.
1: Estábamos hablando de cómo vamos a, qué sé yo, la fiebre de la escaloneta y tema del mundial. Y a un emprendimiento de tangas.
2: Que es muy bueno encima.
1: Que es muy bueno, es verdad. Le mandó tangas a las chicas de la F.
2: Terrible.
1: Así que pueden ir a buscarlas en redes sociales, no, que bueno, tienen fotos en tanga con la cosa argentina. Con la tanga argentina.
2: ¡Qué basura!
1: ¡No! ¿Escuchaste?
2: ¡Uhu!
1: ¡Me vuelvo loco! Abrazo para Miriam, que dice, temones que están pasando.

0: de la tarde, dale que es viernes. El otro día estaba tocando en la panchería.
1: ¿Qué temazo este?
0: Y viene uno de los encargados y me dice, ¿podés poner PPP Mostaza?
1: Sí, cómo no.
0: Digo, ¿cómo que no? Escuchá.

0: ¿Qué pasa con la F? ¿Qué pasa con Gaspi, con Martu? ¿Todo bien? Acá andamos, laburando un ratito, para no perder la costumbre.
1: Esa.
0: Y ahora le voy a dejar una fotito de la tercera en el campo. Que arranque bien el fin de, un saludo.
1: Eso, que arranque bien el fin de, Gaspi, tocayo.
2: Ey, Gaspi, fotaza, me encanta.
1: Muy buena atardecer ahí en el campo.
2: Hermoso, yo estoy tomando mates acá con el mate.
1: Yo también estoy tomando un té.
2: Un té.
1: Un té. Un té con energizante. Un jarabe.
2: Gaspi vino con mucha hambre, así que básicamente almorzó.
1: Un jarabe para la tos, ¿no?
3: Exceso de hoy. No tenemos

No, ¿te acordás cuando vos salías a ese boliche que terminaba a las 7 y media de la mañana con tu grupo, amigos, amigas, y de la nada, cuando ya estaban todos recontra mil en una, el DJ ponía este tema? A ver.

0: tema que me gusta poner a mí en el boliche y me vuelvo loco es De Tu Papá, Dándole.
1: Mirá, Dándole, De Tu Papá. Es que Tu Papá tiene tantos éxitos. ¿Te acordás de este acá?
2: Ay, pensé que era otro porque tiene una intro igual. Este es un temazo.
1: Escuchá.
3: Llegamos los dueños de la guardería.
1: Ay. Dale, que arrancó el fin de...

0: Hola F, algún boliche que pasen todas estas canciones, porque me parece que los de ahora medio pelo. Si tienen el dato, pásenlo, organizamos una juntada y vamos todos al mismo lugar.
1: Creo que no sé, me parece que no.
2: No. Uy, temo. Podríamos hacer una fiesta F.
1: Tema que hace 2555 años luz que no suenan.
2: Que no suenan.
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1: Con tu meneo, mami, rompe la barra.
3: Meneo, mami.
1: Me imagino Martina bailando esos temas. Con más cara de nena de la que tiene ahora. No.

0: Temones, saludos de Facundo, desde Villa María, Córdoba, la banda escuchando. 13.7 la temperatura en la ciudad de Rosario. Acá las mejores canciones para activar el fin de semana.
1: Me va a dar algo.
0: Te va a dar algo, ¿no?
1: Me va a dar algo.
0: Qué temores, uno atrás del otro. Estás en el after de la F, tomá.

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1: Vamos a saludar a todo el país a través de Ferradio Santa Fe Capital, la F99.9, también en El Trébol 97.9, Sunchales 105.7, Rafaela 96.1, Hola La Banda de Colón 97.3, en Pergamino 88.7, la F suena en Villalonga 88.9, saludamos a Necochea, Neco tiene aguante 92.7 por ahí, besote enorme para Paraná Entre Ríos, la F Paraná 92.3, saludamos a La Banda de Gualeguaychú 97.1, ¿qué hace la gente en Nogoyá? Queremos saberlo al WhatsApp de la radio. Nos cuentan 104.9 por ahí. Y vos, ¿desde dónde te prendés al After de la F?
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0: Cantalo, cantalo, dale.
1: Pensé que me habías bajado la música en un momento y era acá el señor que está toqueteando todo. Digo, ¿por qué me bajas este temazo?
0: Ya, escuchá, escuchá.
2: Me confundí, Auri, perdón.
0: Me hacen acordar cuando salía y tomaba la jarra loca, dicen acá.
2: Uy, la famosa jarra loca.
0: Hola, Santi, ¿cómo estás?
2: ¿Qué onda, Gaspiduchis? ¿Qué onda, Martu? ¿Todo bien?
1: Todo bien, ¿vos?
2: Bien, tranqui.
1: ¿Cómo viniste? ¿Cómo te trata el viernes, último día de la semana?
2: Me ahorré toda la pila para venir hoy acá.
1: ¿De verdad?
2: O sea, estuve todo el día muy low.
3: Hola, mi amor.
0: Mirá cómo te saluda la Joaquín.
3: Hola, mi amor.
2: Hola, mi amor.
1: Escuchame una cosa, ¿ya tenés planes para esta noche?
2: ¿Yo? No, absolutamente nada.
1: ¿Nada? Vos que siempre vas a cosas libres.
2: No, yo creo que posta...
0: ¿No contó cómo estuvo la visita de su cuñadito?
1: No, no,
2: sí. sí la conté.
0: ¿A dónde la contó?
1: Al aire no la contó.
2: No, sí, fue el sábado, la conté el sábado. El domingo.
1: El domingo la
0: contaste. ¿Cómo estuvo?
1: Es verdad,
0: contá. Sí.
1: Razón.
0: Contá que yo no estaba. ¿Cómo estuvo la visita de tu cuñadito?
2: Lo tuve re cagando el guachín.
0: No.
2: Mal. La pasé bomba.
0: La pasé bomba. ¿Recomendás que tus hermanitas se pongan con chicos?
2: No. O sea,
0: él la habrá pasado bomba también. Nada más que vos no te enterás.
2: No. Es más, yo le decía. En un momento se empezaba a abrazar, qué sé yo, en medio de la sala de estar. Y yo le digo.
0: Qué mal educado.
2: Claro, yo le digo, escúchame, contacto en esta casa no. Y menos adelante mío. Y el guachín me hacía caso, eso es lo peor.
0: Ay, sí, olvidate. También el hermano mayor te llega a decir eso. Te queda pillo ahí nomás. Bueno, 20 minutos para las 7 de la tarde. Surfeamos entre canciones bien fiesteras. Un poco de Concepción del Uruguay. ¿Qué personaje es?
1: Hitimas.
0: Disfruto.

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3: Amigos de la F, yo soy Ale, me volví a mi casa y mi compañero sigue laburando en el vivero. Me dice, tengo ganas de un tinto. Y sí.
4: Uy, un tinto, sí. Un tinto, pero así tipo priteado o un tintito.
3: Esto de la radio me están dando sed con la música que están poniendo. Dale, loco, no me hagan esto. Todavía le doy la teti a la bebé, claro.
4: No, bueno, cerveza sin alcohol, amiga. Es buenísima. La verdad que es muy, muy parecida a la común.
3: Bueno, ayer hablábamos de eso.
4: Y no hace mal. Sí, hablábamos de eso. Vos sabés que también...
3: Que Martina es una alcohólica y cuando sea mamá, claro, va a tener que tomar cerveza sin alcohol.
4: Yo pensaba eso. Mi amiga fue mamá hace muy poco. Le mandamos un besote, que Trini y Astrid siempre nos escuchan.
3: Vamos, besote para ellas.
4: Sí, mal. Porque Astrid se duerme con la radio de fondo.
3: Me jodes.
4: Le gusta el barullo, le gusta la música y es como que la relaja. Y ella chocha, mi amiga.
3: Me jodes.
4: Sí, de verdad, le pone la radio y está ahí. Bueno, y hablábamos de eso, de que cuando fue el cumpleaños y
3: aparte
4: la recibida,
3: la culturizamos con temones.
4: Sí, olvídate.
3: De la calle.
4: Olvídate.
3: Lo nota loco.
4: No, mi amiga chocha, porque escucha unos temones bárbaros. Mientras la nena duerme, o sea, qué mejor que eso.
3: Bueno, la nena se le están creando buenas islas.
4: Es un planazo. O sea, mi amiga relajada en el sillón escuchando la F y la nena durmiendo. Genial. Mejor que es imposible. Y nada, tomó cerveza sin alcohol y yo probé un poquito y la verdad que era muy buena y dije, listo, esta es la solución. Porque no sí. Es de alcohólica, es que si vos vas a una juntada y la gente está tomando, te va a dar ganas de tomar algo. ¿O no?
3: Sí.
4: Entonces digo, bueno, si soy mamá, ¿qué hago? Me tomo una sin alcohol.
3: Chicos, imagínense el hipotético caso de Martina siendo madre.
4: Ella ya aspiraba mucho.
3: Martina siendo madre.
4: Insoportable.
3: Sí, sí, sí. Sería la madre más que está más encima de su hijo de la historia.
4: No, ni en dope.
3: Sí,
4: yo sería la mamá que lo mira y con la mirada le dice todo. ¿Sabes por qué? Porque la vi a mi prima el otro día hacer eso con Santino, que tiene 2 años y medio.
3: ¿Qué cosa de eso?
4: Santino se estaba portando muy mal, pero muy mal, nivel tirar el pelo, ajá, tirar los juguetes. Y mi prima lo miró, nada más.
3: Lo miró nada más.
4: Nada más lo miró y Santino inmediatamente fue, la abrazó y le dijo, mamá, te amo.
3: Ajá no.
4: Ajá nada.
3: La pelota.
4: No, él sabía que se estaba portando como el tuje, o sea, claramente.
3: Y sí, los nenes saben, pero somos terribles, cuando somos niños somos terribles. A mí, yo el otro día pasaba por Firmat, por un bar, uh-huh, que le decía a mi vieja, ¿vos por qué no veníamos nunca acá? Y me dice, y nene,
4: vos, bueno, ¿ves?
3: Eras terrible, no podíamos salir con vos.
4: Mi papá y mi mamá nunca tuvieron problemas conmigo y mi hermana. De hecho, los mozos y los dueños de los lugares se le acercaban y le decían, che, los felicitamos por lo bien que se portan.
3: Yo no sé por qué me portaba tan mal, la
4: sí,
3: verdad.
4: Sí, qué sé yo, capaz que eras muy hiperactivo. Yo era una señorita, me portaba muy bien.
3: Claro. Y bueno, se ve reflejado ahora.
4: Y sí, bueno.
3: Miraron a nosotros ahora.
4: Ahora es un
3: Martina es una señora y yo soy...
4: Un desastre sos.
3: Ey.
4: Yo soy una señora...
3: Soy solo un chico sensible.
4: Oculta, porque después me encontrás un fin de semana y un desastre. Pero bueno, chicos.
3: Yo sé cómo desactivarla a Martina en modo oculta.
4: Sí, man.
3: Yo pongo, doy un clic.
4: Un clic.
3: Mira, fíjate, yo voy a dar un solo clic. Mira, lo tengo acá y para que la gente escuche.
4: ¿Escucha?
3: Con ese clic empieza a sonar esto y Martina ya tan tan, ¿eh?
4: ¡Pará!
3: ¡No!
4: Vos sabés que yo empecé a mirar mis historias viejas.
3: Sí.
4: Y digo, mirá qué desastre que era todo esto antes de entrar a la radio.
3: Claro, vos eras sonaba este tema y ¿qué?
4: Alcohólica anónima.
3: ¿Qué tomabas?
4: No, cualquier cosa y aparte estaba siempre en cualquier lugar, no importaba. O sea, me invitabas a juntar papa y yo iba. No había problema, ¿entendés?
3: Como un audio de un minuto.
4: ¿Cómo audio de un minuto? A ver qué dice.
3: Ay.
5: Hola Martu, hola chicos, buenas tardes. Hola Gisela Baigorria, recién me estoy recuperando.
3: Sí, ¿de qué?
5: Gripe A, no tenía voz. Estoy con paz, antibióticos.
3: Y
5: la verdad que lo que están poniendo ustedes me está poniendo loca porque me da ganas de largar antibióticos.
3: No,
4: no,
3: no, no, no, no, no, no,
5: todo,
3: no, no,
5: irme
3: no,
5: a bailar.
3: No.
5: tomarme Mantia con frutilla, un daiquiri, un Dr. Lemon y todo junto. La verdad que me estoy volviendo loca. Viste que ya me voy preparando para la previa. No, por favor.
3: Cuando esta chica agarre la pista.
5: Me pasan de Uge Quevedo para repetir. Y bueno, ya voy a estar bien y voy a poder contarte todo, Martu, de mi vida y de Baigorria.
4: ¡Ay, me encanta!
5: Besitos, los quiero mucho y los escucho todos los días.
3: Sí, pero...
4: Porque ella es la del Chile.
5: Y la gente que está conmigo también los escucha a donde estén y a donde vayan.
4: Palazo, palazo, palazo fue ahí.
3: ¿Por qué? ¿Por qué? Yo no entiendo nada.
4: Bueno, porque ella tiene...
0: Vale, amigo, manda un audio como de 2 minutos el pibe.
3: Sí, 2 minutos.
4: Ella, ella es la que tiene la relación ahí media abierta.
3: ¡Apa! ¡No!
4: Que saben que... gracias a ella ganamos oyentes.
3: ¿Ah, sí?
4: Sí, sí.
3: ¿Quién es? ¿Todos sus abiertos?
4: No, no, no. El chico con el que ella se ve fijo hace un año y pico.
3: Sí.
4: Que tiene otra, la otra, nos escucha a nosotros. Porque,
3: gracias a ella.
4: Claro. Entonces manda temas dedicando, ¿entendés? Para la persona.
3: Para mí le tenés que dedicar este tema. Pero a vos, si te gusta tener la relación abierta, está todo bien.
4: Está regio, olvídate.
3: Yo ni ahí. Escuchá. No me llamas y te la pasas a escuchar. Yo argentino. Estoy pendiente noche y día
4: el teléfono. Dios, patria, familia. De este punto
3: misterioso no hay salida. Monogamia. Oh,
4: hola.
3: Casi las 7 de la tarde, cantáselo.

0: Le decís amor a medias no, porque vos ya sabés que él o que ella...
1: Lo que suena de fondo, por favor.
0: ¿Ves? Quieren amor para un rato.

0: imaginas?
1: Como este mate día. No tiene agua.
0: Como el otro día, ¿qué tiene la botella de Mardo? Esta historia tiene un final. ¿Qué tiene Dora en la mochila?
1: Ah, las 7 de la tarde, amigos.
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8: Bienvenidos a las 7 de la tarde, 3 minutos. La última hora de esta vuelta a casa. Por fin viernes. Estás en el mejor día de la semana y en el mejor momento del día. Por eso acá nosotros activamos con las mejores canciones esta vuelta a casa, esta previa o este after office. Pero puede ser la previa también al fin de semana que se viene por delante. Puede ser la previa a esa juntada con amigos. Puede ser la previa a ese fin de largo. Queremos saber vos qué onda, qué andas haciendo. El fin de laburás, no laburás, el lunes qué haces. Contanos.
9: Es la última hora en donde la vamos a recontra remil picar, porque aparte terrible fin de semana largo se viene por delante y vos tenés que pedir tus temas. 3416-000-887 para que te pases por ahí. Nosotros vamos juntos hasta las 8 de la noche.
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8: A ver si la gente tiene aguante.
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10: La cola.
8: Para Johnny, que se pide putería.

0: empezamos a activar el viernes, empezamos a activar el fin de semana. Queremos saber vos, ¿qué onda? ¿Cómo viene tu primer día del fin de semana? ¿Cómo viene tu viernes? 3416-000-887, pedite tu canción. Escucha cómo empezamos esta última hora del After, la vuelta a casa. Prendí vivo en TikTok, aviso por la duda.
1: Ahí va.

0: fin de... ¿Qué planes de fin de semana hay?
1: ¿Planes de fin de semana? Él ya quiere caer a algún lado, me parece.
0: Sí, inviten. Queremos saber qué onda, qué hace.
1: ¿Vos sabés que el otro día vi que tenía una solicitud de mensaje y decía, me dijeron que no tenías plan para esta noche?
0: ¿Quién?
1: Eran dos pueblos menos.
0: ¿Quién te dijo que no tenía? Ah, capaz yo dije en el after.
1: Claro, nosotros hablamos acá y dijimos que yo no tenía planes.
0: Claro.
1: De repente me invitaban a todos lados.
0: Bueno, chicos, ¿qué haces esta noche?
1: Esta noche como con mi familia.
0: Ahí va, ¿y después?
1: Después de las 12 es el cumple de mi papá.
0: Ahí va, ¿y mañana qué haces?
1: Lo mismo.
0: ¿Y el domingo?
1: El domingo estoy acá.
0: ¿El domingo estás acá y a la noche?
1: Nada.
0: Arroba mar...
1: No, basta.
0: No lo inviten, no lo inviten.
1: No, que tengo que venir a trabajar el lunes temprano, chicos.
0: No la distraigan, pobre, que tiene que trabajar.
1: No. Hagan el aguante por acá.
0: Hola chicos, acá prendido a la radio, mandale saludos a Vicky, que anda con unos ricos mates, saludos. ¿Los mates de Vicky tienen solo agua o tienen otra cosa?
2: Ella te dice que se acuesta bien temprano, que a las 12 de la noche está durmiendo en su casa, ya se engaña.
0: Queremos saber si hay alguien que ya está activando con alguna cervecita.
1: ¿Sabes quién está activando que me mandó una foto?
0: ¿Algún fernet? ¿Quién?
1: Mi papá.
0: ¿Tu viejo?
1: Sí, me dijo, mientras te espero. Y me mandó una foto de una copita de vino.
0: Muy bien.
1: En un barcito, una picada.
0: Me gusta. DJ Garro se sumó al live. Vamos, Santi, que cumple años. Y mañana lo festejan Loba con todos los DJs amigos.
1: Ahí va,
0: y
1: qué yo, bueno.
0: Voy a juntarme temprano, no voy a poder ir después a Loba porque tengo que tocar en Oso, Daniel Gómez.
1: Claro.
0: Pero le mandamos un saludo ahí a Garro y a todos los pibes que mañana la van a estar rompiendo. Si sos de Rosario,

Suena de la calle y suenan todos tus temones. 3416-000-887. Queremos saber qué tema no puede faltar. A ver, contanos. Queremos activar.

0: dónde hoy? Dice la gaspaneta. Y hoy capaz salimos, tenemos un cumpleaños de un amigo. Así que vamos a comer algo y salimos de joda tranquilonqui.
1: Cuando la toco, cremita de vainilla con
0: 13.7 en Rosario la temperatura. ¿Dónde se sale hoy? ¿Cuál es el plan para este fin de...?

0: Nos pueden contar en el WhatsApp de la radio dónde salen, si salen de joda, si ya están pensando en hacer algún plan con amigos.
1: Yo no te veo ni por IG. Yo te decía mi amorito a mi papi. Sin cojones que ahora tengo otro baby. Te iba a escribir un mensaje que decía
0: Jaime. Anto se va mandando por el live. Hola Bauti. Se va sumando toda la banda. 7:10 en este viernes.

0: A ver.
1: ¿Está invitado él? No, todavía no.
0: No.
1: No. ¿O no?
0: ¿Qué dice, señora?
1: No está invitado.
0: Eran dos pueblos menos.
1: No está invitado.
0: No, ni en
1: fe. No, ¿cómo lo va a invitar?
0: ¿Sos loco?
1: Está bien, no, no, es una banda, digo, por eso. Pero viste que hay gente que va rápido.
0: Y bueno, no, no es mi caso.
1: Me gusta que no, so, no, no es que sos cualquiera, ¿entendés? Una mina que no va rápido, una mina que tenés que hacer bien el laburo. Sí, olvidate.
0: Trabaje, señor.
1: Trabaje, señor, si quiere. Si quiere el éxito.
2: Y me acostumbré
0: a ti, amor.
1: Sentí que ganar. ¿En cuánto tiempo podés llegar a formar? El año que viene sí ya. Si está todo bien.
0: Para un poco.
1: Yo creo que un año le doy. En 8 meses.
0: Hay que pasar la etapa del enamoramiento.
1: Y ahí hablamos.
0: Y ahí hablamos.
1: Claro, claro. Pero para mí tiene lógica eso. O sea, para mí vos podés salir con una persona, podés estar 8 meses.
0: Ajá.
1: Si ya da para estar de novio, que vaya.
0: Hay un...
1: Pero la aposta es que después de los 8 meses vos lo vas a definir bien.
0: A ver, tengo una pregunta para vos, que sos hombre.
1: A ver, hacela.
0: Hombres que escuchan. Que dicen que si el hombre después de 6 meses viéndose fijo con vos,
1: sí,
0: no te dijo de ser la novia o no formalizó, es sí, porque no le gustás tanto.
1: O porque no se veía fijo con vos.
0: Claro,
1: o porque no te dijo que había otra.
0: También,
1: no,
0: también.
1: Oh, no, yo creo que son entre 6 y 8 meses.
0: Para mí también.
1: O sea, y te voy a decir otra cosa. Si te lo pide antes de los 6 meses, ojalá no. Pero muy probable que eso no prospere.
0: ¿Viste? Yo digo lo mismo.
1: O sea, hay muchas probabilidades de que no prospere.
0: Uh-huh.
1: O sea, para mí está bien la ley de los 6 meses.
0: Para mí es súper lógico.
1: Está bien, o sea.
0: Porque después viene el escoba nueva, barre siempre bien. Todo eso, todas las cosas que dice uno, que es verdad, son los 6 meses del enamoramiento.
1: A ver, hay 6 meses en el que vos no querés despegarte de esa persona.
0: Claro.
1: Y es obvio, ¿entendés?
0: Y que todo te parece genial.
1: Claro.
0: Ay, porque él levanta los platos, no hay vara.
1: Claro, no había vara.
0: No había vara.
1: No, no, a ver, yo creo que sí, después de la teoría de los 6 meses, ya podés arrancar tranquila.
0: Aparte, chicos, a mí me arrancaron el corazón de la mano. Sí, me lo arrancaron sin anestesia, lo hicieron un bollo.
1: Queremos audios.
0: Lo cocinaron, se lo comieron.
1: Bueno, bueno, bueno.
0: Claro,
1: bueno,
0: chicos, hago lo que puedo.
1: Me conocí 2 semanas con mi novio y llevamos para los 4 años, dice.
0: Bueno, listo.
1: Bueno, viste, hay excepciones a la regla.
0: Que viva el amor.
1: Literal, eso fue amor a primera vista.
0: Sí.
1: Literal a primera vista. A ver, ¿qué dicen acá? Hola.
3: Hola, chicos, ¿cómo andan? Les hablo de Colón. No estoy tan de acuerdo con ustedes.
0: Ahí va.
3: Yo a mi actual esposa le propuse ser mi novia y si se quería casar conmigo, el primer día que la vi, le dije, yo me quiero casar con vos. Y bueno, no solo que no se espantó, sino que hoy hace 11 años que estamos casados, con
1: bueno,
3: hijos, y vivimos juntos.
0: Igual me deja tranquila, porque a mí también me lo dijo. Literal.
1: ¿El primer día?
0: Sí, el tercero, ponele. Vos te vas a casar conmigo.
1: Ah, ¿sí?
0: Sí, para. Para.
1: Hoy en día eso te ahuyenta.
0: No, no, yo ya lo conozco, yo ya sé.
1: Bueno, pero si alguien random te ves, la primera vez que te ves, te dice, te vas a casar conmigo.
0: Nah, sí, si alguien random es raro. Pero bueno, ellos duraron 11 años, no está tan mal.
1: 11 años.
0: Es un montón.
1: Es una banda.
0: Y por muchos más.
1: Yo creo que, a ver, hay lo que digo, hay excepciones a la regla.
0: Sí, obvio.
1: Pero en la normalidad estaría bien, si querés hacer las cosas bien. Obviamente, si vos sentís que te la tenés que rejugar, esa es. Sabés que sí, olvídate. Y si no, o sea, laburalo tranquilo. El partido no se gana en el minuto 1.
0: No.
1: Son 90 minutos, hay que jugarlo todo el partido.
0: Hay que jugar todo el partido, claro.
1: Claro, no te quiera comer todo el partido de una. Pasen algo de los Palmeras, dice. Corta.
3: Para mí me parece ya proponerlo de entrada, como de caballero, como que estás re metido. Porque invitarte a una noche, a una salida, a un touch and go, lo hace cualquiera. Jugárselo en serio, lo hacen muy pocos.
1: Ahora, ¿cómo el primer día, sin saber nada más que lo visual,
0: sí,
1: que lo estético, que lo por fuera, o que una charla que hayas tenido muy leve, porque en un primer día no podés tener una charla tan profunda,
0: No, yo sí cuento todo. Yo no puedo contar todo acá porque marche preso 30 años.
1: Pero está bien, contá. Dale que es viernes, fin de semana. Pero escúchame, ¿cómo querés? En serio, hablando de posta, ¿cómo querés en un primer día que te ves decirle que te vas a casar y que va a ser tu novia?
0: No, para mí un delirio místico, pero bueno, si lo sentiste así, está bien.
1: ¿Está tan mal lo que yo estoy pensando?
0: Lirios para tu delirio.
1: No sé, a mí me parece que... Yo creo que hay que laburarlo con tiempo. Imagínate, sí. Vos, está bien, justo coincidiste con esa persona. Sí. Vos, 11 años, ¿entendés? El oyente que llamó.
0: Ah, recién. Sos peor.
1: Ahora, te pones de novio, te casás y al año y medio ya tenés un hijo. Y a los 2 años que empezaste a conocer bien a esa persona, aguantaste un montón de cosas y ya está. Y no va más para ningún lado.
0: No, vos decís que es por costumbre.
1: No por costumbre, porque capaz uno omite cosas a veces al principio por enamorarse.
0: Ah.
1: ¿Entendés?
0: Mira, yo te muestro todas las cartas. Como que te muestro, si me das lugar, te muestro la personalidad premium.
1: Sí, el problema es que después le terminás cantando este tema, ¿entendés? Y el DJ soy yo. O sea, el que le dicen los resentidos, separados, en el boliche.
0: Gaspi, poneme este tema.
1: El que le piden el tema de Karina o de Miss Bolivia para cantárselo al gato. Pero es culpa de usted. Escuchá, tómate el palo, chao.

Pero bueno. No, coincido con vos, que en un primer día es difícil ver todo. Pero hay cosas que se ven, que se presienten, que te hacen sentir. Te la jugás, te puede salir bien, te puede salir mal. Pero bueno, en mi caso, gracias a Dios salió bien. Y más, te digo más, para cerrarla, nos conocimos. Nos pusimos de novio, hicimos la casa en ese mismo año. Al siguiente año nos casamos y ¿qué? Al siguiente nació nuestra hija. Así fue, 3 años.

0: ¿Cómo viene tu viernes? Tú dime quién
1: es. Hay una teoría que dice que los hombres, como a primera vista o a primera cita, se dan cuenta de que es la indicada y que va para novia. ¿Será? ¿Hombres confirmen?
2: No sé.
0: Sí, sí, te puedes enganchar.
2: También dicen que el hombre enamorado en la relación hace que dure más. Tipo, si el hombre está más enamorado que la mujer.
0: Claro, o sea, ¿quién tiene que estar más enamorado?
2: Para mí el hombre.
0: Es mentira, dicen en TikTok, lo que dijo Lu. Es mentira que el hombre lo puede detectar de la primera. Pero pará Lola, porque yo te digo que puede ser que sí. Tiene que ser, para mí puede ser que sí. ¿Vos qué opinás? El hombre, primera cita, vos que sos pibe, ¿vos te podés dar cuenta si en la primera cita ya si es una piba que recontra mil te voló la cabeza? ¿Como para casar? ¿Eh?
3: No creo.
0: ¿No crees?
3: Depende, o sea, muy depende. Pero no me pasó de que haya
0: ¿No te pasó nunca?
3: Este es el amor de mi vida, me voy a casar con esta persona y me voy a morir con ella en el altar y qué sé yo.
0: Bueno, un oyente contó recién que en 3 años, o sea, y el primer día que conoció a su pareja, le dijo que iba a ser su novia, que se iba a casar. Y en 3 años se hicieron la casa, tuvieron hijos y se casaron.
3: Es una rebocha.
0: Es una rebanda.
3: Para mí es una rebocha.
4: Nah, es una locura decirle a una mujer que ya te querés casar el primer momento en que la ves. Yo creo que es una reacción cognitiva del momento. Imagínate que a una persona no la terminás de conocer ni estando juntado, así que nada, es una locura.
0: Yo pienso lo mismo, no, es una locura, muy poco tiempo, 3 años. Sí, pero bueno, poco. pará, chicos, está feliz. O sea, ellos son felices.
2: Nosotros somos una caca al final. No,
3: Igual puede salir bien, pero rara vez, es como caso de estudio, te diría.
0: Claro, es verdad, es un caso de estudio el tuyo. Salió bien, te salió muy bien. A ver, ¿qué dice en el WhatsApp de la radio? Acá en TikTok, Toby dice, claramente sí, el pibe sabe que una mina para ponerse novio es o no es. La primera cita. Lo confirma un pibardo.
2: Bueno, un pibardo dice que sí.
0: A ver, ¿qué dicen audios?
5: Hola chicos, buen día.
0: Buenas.
5: De Santa Fe Ciudad. ¿Qué dicen?
0: Buenas tardes.
2: Imagínate que dijo buen día, o sea que o se levantó recién de la siesta o no sé qué pasó. Estamos diciendo varias cosas.
0: ¿A cuántas les dijo lo mismo para chamullar? Mandó ese audio.
2: No, chicos. No sé. Yo insisto, además de eso que dijo Lu, que el hombre se da cuenta y eso, yo no sé si se da cuenta. Porque capaz que después la mina no quiere lo mismo, no sé, idas y vueltas. Pero sí, yo opino de que para mí la persona más enamorada en la relación tiene que ser el hombre para que funcione, ¿eh?
0: Voy a decir que la piba es más. Si no está tan enamorada, no pasa nada y aguanta. Ahora, sí, que si el pibe si el pibe no está tan enamorado, no aguanta.
2: Obvio. Porque un hombre enamorado va a darlo todo, va a hacer todo. Y la mina va a decir, otro así no voy a conseguir. Sí, o sea, y ya está.
0: Conozco un caso muy cercano que fue así.
2: No digo que no esté enamorada, digo que no está al mismo nivel de enamoramiento, nada más.
0: Conozco un caso muy cercano. Muy cercano.
2: Sí.
0: Que literalmente fue así, el chabón súper enamorado. Bueno, ¿viste? Súper enamorado. Y ella hizo cualquiera mucho tiempo.
2: Bueno, pero eso es de mala persona.
0: Nah, ¿por qué de mala persona?
2: Porque vos podés no estar enamorado, pero de ahí a cagarlo es un montón.
0: No cagarlo, pero capaz, no sé, estás, vas, volvés, venís.
2: Claro.
0: ¿Entendés? No es que los cagás.
2: Bueno.
0: Pero en esas ida y vuelta vos vivís tu vida. Y capaz el chabón no. El chabón está re atrás tuyo, está reenganchado. Te espera.
2: Puede ser.
0: Creo que una piba no sé si esperaría así a un pibe. No sé, vos.
2: A una mujer enamorada, sí.
0: Sí, vos decís que una mujer enamorada.
2: Sí, con puede... este tema de fondo dialogando, tipo haciendo catarsis de repente.
0: Hay un audio de 1 minuto, ¿lo escuchamos o no?
2: Sí, dale.
6: Gapi, para mí, que no, en la primera cita no te das cuenta si es la mujer de tu vida.
0: ¿Cómo te
6: parece por lo que ponen y lo bonita que es, cómo se ve, que esto, que lo otro, que
0: claro.
6: Cada uno se ilusione propiamente y playe amor para toda la vida. Pero las mujeres tienen una capacidad de ocultar su verdadera personalidad hasta por un año.
2: Ah,
6: fíjate, si no, cuando le da el título de novia, cambian. Y si llegó a embarazarse, ahí la conoces casi toda.
2: Pero son las hormonas.
6: Y cuando te separaste, ahí la conociste del todo. Son seres así.
2: Para loco.
6: No tengo nada en contra de la mujer, pero para mí.

0: son lo más bonito que hay en la vida, pero tienen esas cosas. Son muy de disimular, muy de guardarse las cosas, hasta que bueno, tienen los títulos le dan poder. Así que no le den el título de novia a ninguna, fíjense cómo queda. Igual seguramente va a buscar uno que le dé el título de novia.
1: Y sí, va a buscar, si no se lo da vos al título, va a buscar a alguien que
2: claro.
1: se lo dé.
2: Claro. No, para mí uno nunca termina de conocer a la otra persona, eso es real, eso es real. Las personas se conocen en situaciones límites, o sea...
1: Me gustó la frase que dijo, que a la otra persona la terminás de conocer, y yo voy a sacar que sea la mujer solamente. Sí, al marido también, yo creo que lo conoces separado. O sea,
2: sí.
1: lo terminás de conocer cuando te separaste.
2: Basura.
1: No, pero no por eso. Es más, mucha gente que se separa, está un tiempo separado y les gusta esa versión separado y se vuelven a poner en pareja.
2: ¿Alguna?
1: ¿En serio? Como que tienen hijos, todos se separan y después se vuelven a encontrar en otro plano.
2: Ah.
1: Porque ya se conocieron realmente.
2: Entendí. Ahí va. No, yo, mi versión separada es igual que de novia, o sea, en modo fiesta y esas cosas, pero no de, obviamente que uno cuando está solo tiene citas.
1: Acá dicen, Gaspi, tenés entre 20 y 80 años, tal cual. Terminás de conocer al otro después de separado. Y
2: después
1: sí,
2: de separado. Bueno.
1: Pasa que eso lo te lo puedo decir porque tengo experiencia claro. en el tema.
2: En la primera cita podés idealizar, pero mínimo 3 meses te das cuenta si vale o no, dicen por acá. Bueno.
1: Para mí, después, más de los 3 meses.
2: Un poquito más, sí, un poquito más.
1: Para mí, en 3 meses, una persona...
2: Yo creo que tenés que tener, aparte, citas clave. O cosas clave para ver cómo reacciona esa persona y ahí más o menos tenés una imagen, ¿no?
1: Sí, pero puede ser más fluir.
3: ¿Qué onda que estaban hablando?
2: Sí, obvio.
4: Al hombre le gusta ser cornudo y cuando ve una trola no la quiere perder. Porque él va a tener un gato al lado que lo va a hacer sentir bien. Total, cornudo va a ser igual y él también va a hacer lo mismo. Lo hablo por mi ex y su ex.
2: Yo creo que la persona que es infiel es una cuestión de inseguridad, igual.
1: Pues sí, ¿por qué?
2: Y te puedo ampliar el concepto.
1: Sí, por favor, me gusta.
2: Porque vos tenés a alguien al lado que te ama, que te da todo, que todo el tiempo está todo bien, genial, ¿no? En
1: sí.
2: ese caso, y vas y la gorreás con quien sea.
1: Sí.
2: Estamos hablando de gorrear algo de una noche, algo de un momento, y reaccionaste a una historia.
1: Tenés una pareja de 3 años, esa pareja te ama.
2: Claro, está todo
1: restable. Está todo restable y vos vas una noche, te pones en pedo y la cagás.
2: No sé si en pedo, porque le van a echar la culpa al alcohol después de todos esos pelotudos. Perdón. Pero hablando de personas, tanto sí. mujer como hombre, me parece que es una cuestión de inseguridad, porque vos necesitás la aprobación de otro. Como que te cansaste de lo que tenés todo el tiempo y necesitás aprobación de alguien más. Y vas y te ves con alguien para ver qué onda.
1: Puede ser también... Sí, es verdad, inseguridades.
2: Recontra. Vos tenés una persona que todo el tiempo te idolatra, te dice cosas lindas, estás con él y todo, y después decís, a ver, vamos a buscar otra cosa.
3: Claro, es como que necesitas reafirmar eso que te dicen.
2: Claro, ¿entendés?
3: Porque no te sentís seguro con...
2: Ahora, distinto es si la relación está re mal y vos ya decís, che, estoy mal. Y bueno,
1: es como, estoy de novio, sacalo. Pero estamos mal.
2: Claro.
5: Tengo 3 opiniones rápidas. Yo creo que el muchacho este que le pidió casamiento en el primer día... O se venía comiendo cada garancho y encontró una mina re hermosa. Dijo, no, nunca tuve algo así. Y se metió de cabeza, le encantó la mina. Y para chamullar, para asegurar el pique, dijo, le voy a bajar el cielo y la estrella. Le dijo, vamos a casarnos. Porque si no, es muy lógico que alguien te diga eso. La mina sale corriendo porque sin conocer a una persona no puedes pensar eso. Y después lo otro... Que dice que el hombre tiene que estar más enamorado que la mujer, es mentira. Es totalmente mentira porque ahí las mujeres te usan como trapo de piso.
2: No.
5: Se aprovechan de esa cuestión.
2: Hay mujeres que sí.
5: Y tenés que olerles sí. el traste todo el tiempo.
1: Bueno, es que sí, sí, es que puede. Sí.
2: Terminaste diciendo, confirmando lo que yo dije básicamente.
1: Hola.
6: Que la señora del audio anterior haga un poco de introspección.
1: No.
7: Hola, Efe.
1: Es chiste, chicos, estamos
7: y
1: jodiendo.
7: Creo que, no sé, como dicen ustedes, o sea, nunca se termina de conocer una persona, o sea, que no te va a cambiar en el primero o en el último día, no sé, a los años. yo qué sé, la vida está para vivirla. A mí me gusta todo o nada.
1: A todo nada.
7: Y si no es, bueno, o sea, se seguirá buscando, no por eso voy a dejar de intentar. Pero estuve en pareja 5 años y sin embargo, cuando me separé, descubrí un montón de cosas y no era nada de lo que yo pensaba. O sea que el tiempo creo que no lo varía.
1: ¿Viste lo que es? Yo digo lo mismo, para mí el tiempo, recién lo... Pero para ponerte de novio...
2: Qué feo igual, tipo si te separás y descubrís cosas. Es como cuando te separaste, saliste una noche al boliche y te cruzan las chicas, que no son tus amigas, pero son conocidas de barrio, de pueblo, de escuela, de lo que sea, y te dicen, Martu, ¿te separaste?
1: Ay, sí. No era para vos ese chico.
2: Ay, ¿vos sabés que a mí me comentó la historia el otro día y todavía estaba de nuevo con vos?
1: Claro.
2: Y de repente viene un montón de gente a contarte cosas y vos decís, ¿pero por qué no me mandaste antes?
1: No, la repeó. Porque también está, es eso, pasa que uno le da miedo meterse, ¿entendés? Porque vos decís, capaz le decís a la piba o le decís al pibe que se le que te encaró el claro. novio o la novia, ¿entendés? A mí si me manda una piba, y yo no conozco al novio, pero sé que está de novio, no le voy a escribir al chabón de la nada y le voy a
2: no,
1: poner.
2: No, obvio.
1: Y si lo conozco tampoco se lo voy a decir, a menos que sea mi mejor amigo.
2: Pero me entendés re cruel, tipo, no me digas, ya está. Si te lo guardaste para vos, quédate ahí. No quiero saber más nada.
1: Pero a mí me daría mucho miedo decirlo, porque después se te termina enojando a vos por meterte, ¿entendés?
2: Sí, sí, obvio.
1: Viste, como las parejas, hay parejas que son terribles. Entonces vos capaz te metes y le decís para, tipo, che, amiga, date cuenta. Y la mina y el pibe te sacan cagando. Y vos decís,
2: se agarran una bronca.
1: ¿Para qué me metí si nadie me pagó por meterme? No sé lo
8: que Maldo, yo, la, se puso la 10 y dijo la papa, la verdad.
2: ¿Viste? Morir. Yo siempre tirando factos, dando mi humilde opinión.
1: Sammy dice, hola chicos de la F. Hoy no tengo planes. Si alguien me quiere invitar a algún barcito, me prendo.
2: Ahí va.
1: Bueno, si alguien quiere invitarla a Sammy a algún barcito,
2: le tiramos el WhatsApp.
1: Avisen que hacemos el Tinder.
2: Pasa el Instagram, Sammy.
1: Es verdad, pasa el Instagram.
2: Y sí.
1: Y nosotros lo tiramos para que
2: la gente te busque y te invite
1: claro,
2: a algún plan.
1: Si subís a algún seguidor.
2: Ojo.
1: O alguna seguidora.
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1: El Rasta dice, yo hace 15 años estoy en pareja y estoy muy bien, pero hay una compañera de trabajo que nunca pasó nada porque respeto a mi pareja. Pero yo sé que si en algún momento pasara, me caso de una.
2: Ahí va.
1: Ay, ay, ay. Está en pareja, pero le gusta la compañera de trabajo.
2: Pará que lo tengo que leer de nuevo.
1: A ver, yo te lo explico. Está en pareja.
2: Ajá.
1: ¿Entendés? Hacé cuenta que vos estás en pareja.
2: Sí.
1: Pero tenés un compañero de trabajo que vos sabés que no pasó nada, pero si llegaría a pasar algo, te casás porque lo amás.
2: No, amigo.
1: ¿Qué? Está bien, no, yo lo banco. O sea, la vida lo llevó a estar en pareja con esa persona. Pero él sabe que su sentimiento interno es de ella, es de la otra chica.
2: No, qué triste. O sea, no voy a opinar al respecto.
1: No opinen.
2: No voy a opinar.
9: Especialmente para todos los barrios del país.
1: 13-7, hasta los 8 grados bajamos.

0: Me costó, pero ahora quería contestar. ¿Qué está diciendo Martu? Que las mujeres que son infieles porque son porque están inseguras. Puedo decirte que supuestamente se dice que uno busca afuera lo que no tiene en casa. Si no tenés paz en casa, buscas paz afuera. Si no tenés amor en casa, lo buscas afuera. Si tenés una mina que te idolatra, pero su físico se fue deteriorando en el momento, igual que el hombre, pasa, va a buscar...
1: ¿Qué?
2: Se responde solo, déjalo.
1: ¿Por qué?
2: Déjalo ahí. No, mi humilde opinión será guardada por la paz de mi padre, nada más.
1: Pero mandó un audio como de 2 minutos, bueno, literal.
2: Menos todavía, lo vamos a escuchar.
1: Qué mal, si yo fuese la novia, primero lo hago cornudo y después lo dejo. Pobre la chica, por costumbre. Claro, está por la chica por costumbre, puede
2: muy
1: ser.
2: Muy mal.
1: Ese chico con el pensamiento ya está siendo infiel, dice.
2: Sí, literal.
1: Y bueno, es lo que le pasa. Es lo que siente él. Debería sincerarse, capaz.
2: Con él mismo,
1: claro,
2: sobre todo.
1: Claro. Sincerarse con él mismo
2: con
1: y decir:
2: él mismo.
1: Mira, amor, no te voy a seguir haciendo perder el tiempo.
2: Sí, bueno,
1: ni siquiera amor le digas.
3: ¿Qué dicen las mujeres infieles? ¿Qué dicen?
1: ¿Qué dicen?
3: No, déjame vampearnos, por favor.
2: Yo aparte dije personas. Dije los dos géneros.
4: Que suene ese punteo. Porque si vos me llamás, yo llevo volando.
1: Se picó todo en el WhatsApp, ¿eh? Me gusta, se armó un quilombo terrible. Ay, Martina, mirá lo que haces. Explotar el WhatsApp de la radio, todo el mundo opinando, me encanta.
2: Escuchalo completo y responde.
1: Bueno, pará, lo escucho, dame que lo escucho después de aire, fuera de aire.
2: Así no se enoja.
1: A ver qué dicen acá.
3: ¡Quilombo! ¡Quilombo! ¡Ah!
1: ¿Qué?

0: No sé, hay gente que puedes... A ver, capaz estoy diciendo algo que no, ¿eh?
1: A ver.
0: Pero para mí hay gente que puede ser infiel. Uh-huh. Y le... No le echó un web, pero... es como que lo toma muy light. Como que te puede volver a dar un abrazo, eso digo.
1: Ah,
0: yo creo que agarraría. Si a mí me llegaría a pasar, yo no podría ni mirarla a los ojos, ¿entendés?
1: Claro.
0: Ni dirigirle la palabra ni verla.
1: Pero hay distintos tipos de infidelidades. O sea, la persona que en el boliche te pasa, que tomaste de más, no sé, viste a alguien lindo y le diste un beso.
0: No, eso es... ¿Qué?
1: Recontra, es infiel.
0: Es lo peor del mundo.
1: Es lo peor del mundo.
0: Bueno, no,
1: pero ahí no sé si entra tanto en mi concepto de autoestima, de que es inseguro, ¿entendés?
0: No, ahí fue porque pintó.
1: Hay un delirio místico. Yo digo a la persona que realmente le contesta a otra, busca ver si se ve una noche así.
0: Claro, que le abre la puerta para verse.
1: No que van a cenar, que hacen una comida, una escapada de amantes.
0: Claro, claro, claro. No, mira.
2: Escucha.
0: No, yo no puedo creer.
1: Claro, pero sí, yo no sé cómo hacen, sinceramente.

0: si es que me borrearon, si me borrearon.
1: Yo sí, a mí me recagaron de arriba de un árbol.
0: ¿Y pero cómo te diste cuenta?
1: Porque soy una mujer muy buena. Y las mujeres vinieron a contar.
0: Ah, bueno.
1: Las amigas de las mujeres.
0: Está
1: no,
0: bien.
1: Mentira, me enteré de una manera muy random. ¿Querés que la cuente ya?
0: Sí, sí, por favor. ¿Cómo te enteraste
1: súper,
0: que te cagaron?
1: Interesante.
0: Me encanta porque yo creo, o sea, nunca tuve dudas. Pues siempre fui un egocéntrico de mierda, entonces es como que no me iba a cagar.
1: No te la esperás, o sea, te clavan un puñal ahí, chao. La primera vez...
0: A todo esto paren, ninguna de mis ex me cagó.
1: Y tu ex recagándose de risa en la casa.
0: Claro, que o sea, si está escuchando esto, si alguna está escuchando esto, queda tranquila que todavía no me enteré. Si es que pasó.
1: Mira, la primera fue porque le contesté la historia a una chica y esa chica me escribió. Yo le agradecí, obvio, le dije gracias, reina amorosa.
0: ¿Y qué le había puesto?
1: Ni me acuerdo, no me acuerdo.
0: Pero era del 1 al 10, ¿qué tan heavy fue eso?
1: 9.
0: ¿9?
1: Sí.
0: No, una banda.
1: Una banda, no te digo 10 porque estoy sensible, no, mentira.
0: ¿Y la segunda?
1: Y la segunda vez fue peor.
0: ¿Pero el mismo tipo?
1: No, otro, este otro, el segundo.
0: O sea, a ese mensaje, ¿cómo fue? Patada en el cu.
1: Sí.
0: Tipo, che, mirá, loco, ¿todo bien? No me hables más.
1: Sí, literal. Le mandé la captura.
0: ¿Le mandaste la captura?
1: Sí.
0: ¿Y no se defendió?
1: No, ¿y qué se va a defender?
0: Ay, ya.
1: Defendete, cobarde.
0: Claro, defendete por lo menos.
1: Y la segunda fue mejor, fue más telenovela.
0: A ver, a ver, a ver. Che, a Marti la cagaron 2 veces, gente.
1: Yo soy mal. Yo te juro que no sé.
0: A ver, dale.
1: Igual siempre vuelven los desgraciados. Así dale, que las dale. Que estén con ellas ahora.
0: Dale, contá.
1: La segunda fue que tengo una amiga que trabajaba en un lugar.
0: Sí.
1: Y en ese lugar las dos chicas estaban hablando de que una se había visto con cierta persona a la noche y dice, ay, a mí también me encara. Que esto, que lo otro, que ella paró la oreja y cuando dicen, paren, ¿de quién están hablando? Y era mi novio.
0: Ah, ¿tu novio se estaba encarando?
1: No, y se había visto con una.
0: Se había visto con una y se estaba encarando a la otra.
1: Claro.
0: Y era tu novio.
1: Claro, y esta chica que me conoce me mandó y me dijo, Marti, perdón, pasó esto.
2: Nunca te podré olvidar, te lo juro.
1: Qué bueno, le digo, gracias.
0: No, de nuevo.
1: Otra vez, opa.
2: Hola, ¿qué tal tú?
0: Y ahí, fuiste más agresiva.
1: No, mirá. Podría haber hecho. Siempre tuve el momento ese. Dije, si me vuelve a pasar, lo hago más dramático. Porque a mí me gusta el show, gente. ¿Qué quieren que les diga? No pasa nada después. Yo soy una mujer tranquila, pero me gusta el show.
0: Mira, acá el amigo que está enamorado de su compañera de trabajo, pero está en pareja con otra chica, dice: el tema es que yo con mi pareja estoy bien, la quiero, tengo dos hermosos hijos. Pero uno en el laburo pasa mucho tiempo y tenés la oportunidad de conocer a otras personas. Por eso dije, nunca pasó nada por respeto a mi pareja. Pero sé que si con mi compañera pasaría algo en algún momento, me caso al otro día.
1: Eso es porque...
0: Volvió a reafirmar.
1: Pero escúchame, estás pasando mucho tiempo con tu compañero de trabajo nada más. Mirá, yo estoy acá con Gaspar y no pasa nada. Estamos todos los días.
0: Y estamos todos los días.
1: Nos cagamos a palos, de hecho.
0: Sí.
1: No nos hablamos.
0: Hay una relación de hermanos.
1: Sí, literal. O sea, es porque estás confundido de pasar mucho tiempo, de que decís, bueno, estoy, por ahí un acercamiento, te pregunta cómo estás, cosas así, y que te sacan de la rutina.
0: Reafirmó que se quiere casar, dice.
1: Chicos, yo lo quiero defender en el fondo. Sacrifíquenlo. Yo lo quiero defender y ustedes no me dejan. Ay, Dios, me van a hacer morir.
0: Ay. Escuchá. Esta es la canción que te dedica tu ex, Marti.
1: No, sí, mirá.
0: El que estuvo con, no con una, ni con dos, ni con tres, ni

0: sensible. Un hombre sensible.
1: Me cagaron al tiempo, me enteré, al tiempo. No me molesta, pero bueno, pero no tenés que hacer estas cosas. Y si lo hiciste, bueno, allá vos. Aprendo, ¿viste? Todo se aprende de lo malo, uno aprende.
0: Claro, uno tiene que sacar lo bueno de lo malo.
2: No sé muy bien cuál es el tema, pero si es infidelidad, estoy de acuerdo 100% que es una falta de inseguridad, ¿no es cierto?
0: ¡Vamos, loco!
2: Pero también creo que a veces vamos a buscar afuera lo que no encontramos adentro. Simplemente eso. Y bueno, y sí, los hombres cuando encuentran una zorra, y obvio que le gusta una zorra porque no le exige, solamente le da placer. Y bueno, así cualquiera. Sobre todo los hombres, creo que en la biología de ellos está ponerla.
3: Chicos, venía re bien, re neutra. Y arrancó de una manera impresionante.
0: Yo confiaba en poner el audio porque venía muy bien.
3: No.
0: Terminó cargándose a la raza masculina.
3: Pará, loco, si vos vas a buscar lo que no tenés en tu casa, dejá lo que tenés en tu casa, pobre, que sea libre.
4: Tienen que hacer los premios F y el mejor audio se lo lleva la señora.
3: Sí, tal cual.
4: Que la rompió.
3: Tal cual, la rompió. La señora la rompió.
0: No pusieron mi audio. Ay, perdón, nos quedó atrás, hola.
5: Hola, chicos, ¿qué tal? Buenas noches, ¿cómo andan? ¿Todo bien? Hoy hace un ratito en la radio estaba escuchándolos y escuché a alguien que dijo que si saliera con una compañera de trabajo se casaría. Y particularmente hace un tiempo atrás me pasó algo parecido. Estoy casado en pareja hace tiempo ya.
0: No.
5: 4 años de casado, 8, 9 años creo de pareja. Nada, me invitaron a tomar un café de una persona conocida de mi pasado. Y nada, fuimos a tomar un café, hablamos de muchas cosas. Esta persona había pasado una situación muy particular, que le había pasado algo con un familiar que lo había perdido.
0: No.
5: Nada, me confesó así, taquete en la cara, que estaba enamorada de mí, que le gustaría haber probado vuelta conmigo. Y nada, le dije, oh, ya en ese momento no se puede y ya está. Así que nada, me sentí identificado con esa persona que mandó hoy más temprano. Y sí, si no estaría casado, estaría de novio, capaz que hubiera probado.
3: Qué polémico nos pusimos.
0: A ver, es que si una persona del pasado, bien pasado tuyo, y que vos siempre te quedó pendiente, vuelve y no es el momento, vos ahí sos el que tenés que decir, bueno, si no fue el momento antes, ahora tampoco es el momento. Porque yo también estoy en otra, ¿entendés? No podés dejarla pasar, no podés dejarlo ser ahí. 3416-000-887. Sigue la historia.
3: No, esto está explotadísimo.
0: Sigue la historia porque acá dice, contala como quieras, Martu. Uno sabe cómo se mira y cómo se habla. Y qué siente en el momento. Solo porque ahí nos cruzamos en el momento indicado de la vida, dice.
3: Bueno, amigo, yo te quería defender nada más. Estaba tratando de apaciguar las aguas. Que hay gente que acá dice, sacrifíquenlo, sí. ¿No? Paren un poco.
6: ¿Dice falta de inseguridad o falta de seguridad? Porque estoy escuchando que dicen falta de inseguridad. O sea, que tienen toda la seguridad de ir a guampearlo. Las mujeres.
3: No, que son inseguros, quise decir.
6: Y estoy cansado de escuchar todo el tiempo esa frase, que nosotros buscamos afuera lo que no encontramos adentro. Bueno, separate entonces, andate
3: claro,
6: tranquilo.
3: Cual. Yo opino lo mismo.
6: Y andate con honor, con moral, con la frente en alta, eso. Leal. Y decir, me voy a buscar afuera porque acá no consigo y te separá.
3: A morir.
6: Acá estamos hablando de infidelidad, no lo cagues.
0: Sincerate, claro.
6: No lo cagues.
0: Sincerate, no sincerate.
3: ¡No lo caigas, Claudia!
0: ¡Sincerate, Claudia! ¡Ay, Dios!
7: Pará, que me hiciste confundir, entonces, ¿la dejo pasar o no la dejo pasar?
5: Sí, fue una historia del pasado, pero sí. Tuvimos mucha historia con esa persona y...
0: Claro.
5: Sinceramente, la veo y se me caen los pantalones, por así decir, pero nada. Qué sé yo, uno cuando está en pareja debe respetar, pero bueno, hay a veces que pasa lo que dice todo el mundo, que en casa no te dan lo que uno quiere, te joden de por demás y vos decís, chao, viejo.
0: Claro, ahí te replanteás.
5: O me voy a comer algo afuera, o te pones las pilas y haces la comida conmigo. Es así.
3: Sí, 2 más 2 es 4.
0: Ay, ah, si no, andate.
3: Me voy.
8: Me voy, me voy, me voy. 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
9: ¿Qué onda todo esto? ¿Me pasan un poquito de contacto?
0: Estamos hablando de anécdotas de gente casada, Santi. O sea, vos no, todavía no tenés novia y querés casarte ya.
3: No, obvio. El mensaje que acaba de llegar.
0: A ver, decilo.
9: Se está jijeando.
3: Es que tipo. Dice, con los compañeros de trabajo, no, chicos, no se come.
0: Donde se caga es un
3: ¿Dónde
0: buen.
3: Se caga?
0: ¿No lo había escuchado nunca ese?
3: Sí, pero ni daba.
0: Pero es así, vos. Ay. En realidad no es así. No se come donde se caga. No, no se caga donde se come.
3: Dice, no se come donde se caga.
0: Claro, al revés.
3: Es lo mismo.
0: Bueno, pero.
3: No se caga donde se come.
0: El orden del factor
3: no altera. Claro, no altera el producto.
10: Mejor. Hola. Se enojó.
0: Pero este ni vergüenza para mandar audio, che, dice.
3: No, sí, mal. Terrible, chicos. Mal.
0: O la conclusión. A ver, yo le diría que si tiene la familia armada y está todo bien ahí, que se quede ahí.
3: Que se quede ahí.
0: Ahora, si vos armaste la familia, por alguna razón te apuraste o se dio así, fluiste, y ahora sentís que no te encontrás. ¿Qué vas a hacer toda la vida? ¿Te vas a bancar seguir estando en una pareja que sabes que no y que no va para ningún lado? ¿Qué te vas a sentir todo el tiempo porque tenés una casa y la familia armada? ¿Te vas a sentir todo el tiempo mal?
3: O sea, me dolería.
0: ¿O no amado, por ejemplo?
3: Me dolería. No, porque él dijo que él está re bien.
0: Ya sé, pero por ejemplo, ponele que no. Ponele que él no se sienta amado, no, acompañado, claro. Va a hacer la comida y ya comió la otra persona, claro. Se va a dormir media hora antes que te vaya vos a la cama.
3: No, porque sería re triste que él, que está re bien y todo, pruebe.
0: No, eso no.
3: O sea, en dejarla y ir con la otra y que no funcione, ¿entendés?
0: Pero, no, está bien. Ahora, si vos estás en una familia, seguís construyendo tu familia.
3: Claro.
0: Y te quedás ahí solo por la inercia. Y vos no te sentís amado, te sentís mal,
3: sí,
0: te peleas con tu pareja todo el tiempo, pero andá.
3: Chicos, donde no sean amados, a otra cosa mariposa.
0: Claro, esa es la recomendación de fin de semana para arrancar el fin de bien arriba con la F88.7, ¿eh? Olvídate, si no te sentís amado, pim, pum, chau, te fuiste, hola.
10: Decile al crack que no se separe por una calentura, que no la conoce, cree que la conoce, pero no la conoce. Puede estar re mil buena la mina.
0: No, pará.
10: Pero que no se separe por una calentura.
3: Eran
10: que no
3: dos polos menos.
10: Al menos que le esté yendo como la mierda en la relación que
3: claro.
10: tiene.
3: Claro.
0: Claro, bueno, está bien. Estamos todos de acuerdo. Es lo más cerca de la paz mundial que estuvimos, muchachos.
11: Hola, chicos. ¿Cómo les va? Ah, puro cuento eso. O va o no va las cosas. ¿Te sentís bien o no te sentís bien? Yo siempre digo, las cosas claras. Yo llevo 30 años, chicos, de casado. Las cosas claras. Si el amor se terminó, pero a mí no me cagué ni me haga pasar el papel de boludo delante de los demás,
3: mal.
11: Porque a nadie le gusta hacer el papel de boludo, entonces siempre digo, ¿a vos te gusta hacer el papel de boludo? No, bueno, a mí tampoco, no va, se terminó, punto.
3: Para mí dos oraciones claras, dos refranes claros, si no hay amor, que no haya nada entonces,
0: claro,
3: ya está. Y el otro me lo olvidé, pero era algo.
0: No. Venía re bien. Y el otro me lo olvidé. No.
9: Ella ya estaba preparada para meterle más leña.
3: Para que hago memoria.
0: Y el otro me lo olvidé.
3: Porque lo dije hoy encima. Ay,
0: dos refranes. Uno, donde no hay amor, que no haya nada. El otro, no sé, les aviso después. Lo subo en mi Instagram porque me lo olvidé ahora.
12: Hola, chabones. Para mí, el amor no existe, es todo conveniencia. Es como la comida. Te cansás de comer guiso, te empachás de comer guiso. Después querés comer otra comida.
3: Ya me acordé. Ya me acordé.
0: A ver, dale.
3: Que era lo que dijo del audio. No hagas lo que no te gusta que te hagan.
0: Era
3: re fácil,
0: era re
3: quemada. Me bugué, chicos, soy Doris.
0: Ey, lo que dijo este último audio, ojo.
3: Ojo.
0: Ojo, porque no todo el amor es conveniencia, pero la mayoría sí.
3: No sé qué
0: porcentaje. Pero, a ver, vos ves.
9: Yo no me pondría con alguien que no me conviene.
0: ¿No te pondrías de novio con alguien que no te conviene?
3: Ahí va.
9: Ponele, yo no pon...
0: ¿Qué sería una piba que te convenga a vos?
9: No, no sé.
0: Va, piba o pibe, no sé. Piba.
9: No,
0: piba.
9: No, piba, piba, obvio.
0: Ah, bien, bien,
9: pero...
0: piba.
3: Acá somos inclusivos, pero
0: claro, acá te aceptamos. O sea, si te gustan los chicos, está perfecto.
9: No, no, pero lo que me refiero es que yo no me pondría con alguien que... ¿Qué sé yo? No.
0: ¿No te convenga en qué sentido?
9: No me convenga, qué sé yo, socialmente, más que nada.
3: O sea, socialmente.
0: Explícate, explícate,
9: ¿alguien,
0: por
9: alguien,
0: favor?
9: Alguien que...
3: Que sea pobre, que
0: no,
3: decís yo, vos.
0: No, no,
9: no, no, no, no, eso ah. No. Pero... Alguien polémica, ¿me entendés? Muy...
0: Claro, una muy persona maleducada, no. Por así decirlo.
9: Claro, por así decirlo.
3: Piquetera.
9: Qué sé yo, ponle vos si sabe que hay una gata. Tipo que queda así.
3: Chicos,
9: que
3: somos Marley. Bueno, somos no, Marley y Lizzie Tagliani.
9: Es que yo me trato de controlar porque si no me voy a dar mierda. Sí, tipo, sí. Me voy a 700.
3: Calmate que para eso estábamos ya nosotros que desbarrancamos el rato.
9: Así que bueno, la cierro ahí.
0: Ah, ¿lo cerrás ahí?
9: No, la cierro ahí.
13: Te ayuda un poquito. Dije, la señora dijo también a otra cosa mariposa y bla, bla. Dijo varias frases, varios refranes, no eran dos, eran varios. Te reentiendo porque yo también soy redor y memoria a corto plazo. Saludos a los dos, a los tres, a Santi, que tengan un hermoso fin de semana.
0: Eso, bueno, bueno.
13: En cuanto a mi opinión de las infidelidades, siento que hay muchas parejas que están desgastadas, cansadas. Un picante con una cañita al aire y siguen. El que no se anima se queda infeliz, con las ganas, pensando en la fantasía, a ver si te dejaba. Y se anima y dejan todo y se arriesgan y les va bien. Y hay otro que les va mal. Pero bueno,
0: sí.
13: Yo no, no sostendría una familia todo el resto de mi vida si no estoy bien y si me estoy fijando en otras
0: claro,
13: personas.
0: Claro, no. Okay.
3: No, no, tal cual.
0: Olvídate.
3: Es todo un tema.
0: Lo que amo esta dupla, dice el WhatsApp.
14: El amor es el amor. La convivencia o conveniencia es otra cosa. Pero yo me enamoro de ustedes y lo escucho.
0: Por el cambio. Me encantó, me encantó, me encantó.
3: No,
0: estamos
3: chicos,
0: en modo fin de semana.
9: Los viernes, amo los viernes.
0: Ya son las 8 de la noche, nos tenemos que ir, pero vamos a terminar de pasar todos los audios. Vamos, sí, vamos a cerrar la charla.
15: Lo único que les puedo decir, chicos, están todos hechos unos rolón hoy.
3: Sí, mal.
15: La señora que dijo, la cuarentona que dijo que tiene 30 años de casado, terrible lo que dijo. Yo la entiendo y tiene razón en
0: la
15: todo cuarentona. Lo que haber dicho. El problema es que, ¿qué hace uno cuando vos llegas a tu casa y decís hola y no te contestan nada porque estamos jugando un teléfono? Al jueguito de un teléfono. ¿Eh?
3: Él tiró el factor.
15: ¿Qué haces cuando buscás y no te dan ni la hora?
0: Te sentás a hablar y te vas.
15: Como hombre te sentís menospreciado, te sentís ya insuficiente, que no servís más.
0: Andate.
15: Pasás laburando como un perro para tener todo, que tengan todos todo en tu familia.
0: Y sí, y llega a tu casa y no te saludan.
15: Tus hijos te valoran, pero el resto no. Es complicado. Es complicado no acceder a un pasado como el mío. Yo, te digo la verdad, las pongo a las dos, una al lado de la otra, y son las dos hermosas. A una
3: no,
15: la foto,
3: venía re bien.
15: Después
3: venía re bien.
15: Hermosa.
3: Venía, sí, que
9: bueno. Vos es complicado. Sí,
3: maestro. Yo dije, bueno, venía haciendo catarsis y de repente la pongo una al lado de la otra.
16: Hola, ¿sabes por qué te digo eso? Porque yo me había comprado una casa y estaba trabajando con ropa vieja, toda así, estaba acomodándola. Cuando terminé mi casa, pues me vine del otro barrio con mi auto, todo bien, bien empilchado. Y la vecina de al lado recién me empezó a hablar. Si no, así todo sucio, nunca me habló.
3: Ah, qué mal.
0: Claro.
16: Por eso lo digo.
3: No,
16: así que la vida es corta, hay que disfrutarla, porque si la mujer te tiene que meter los cachos, te la mete.
0: Y si el pibe te tiene que meter los cachos, también te lo va a meter.
3: Sí, del amor y de los cuernos, no, la muerte y sí, los cuernos, cualquier cosa.
0: La muerte y los cuernos es salva.
17: En conclusión, chicos,
0: me gustó.
17: Ojos que no ven, corazón que no siente.
3: Sí, tal
17: de
3: cual.
17: Esta vida no te vas sin haber experimentado nada. Si la vas a hacer, sé un poco prolijo. Como el 90% de las mujeres que los ponemos a tomar cerveza los dos juntos y ni te diste cuenta.
3: No, bueno.
17: Que el hombre sea más prolijo y si te he visto, no.
0: Chau.
17: Me acuerdo.
0: Chau.
17: O sea, si la vas a hacer, hazlo.

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